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3: Salut les amis de la radio Mandinga, ici HK, le saltimbanque qui ne lâche rien. Voici un petit son, un petit extrait de notre dernier album, Petite Terre. 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

0: Todo es el corazón mundial haciendo este 294 Lu, este 294 dedicado a la pequeña flor que nació en Barcelona. Petit Terre son Ashka y los Saltimbanquis haciendo esta canción tan tan bonita, que ojalá existan más canciones como esta para tocar, para sonar en el cachivache que sea, para sonar en la Radio Mandinga, para sonar en la radio. Ustedes están prontos, listos. Es que la alfombra mágica ya está en pleno vuelo. Es que este 294 ya comenzó a viajar por el Gran Mapu. Ahora se va a venir Trilce Gómez al sótano de la familia migrante para visitarlo y para que también con ella le subamos el volumen a la musiquita. Saben bien ustedes que no están ni solas ni solos y que tenemos pila de minutos para subirle y subirle a la perilla. Qué linda que es la música, qué lindas que son las canciones como esta. Ustedes, 294, Lu, lo que sea, vamos por mucho más en este 2022, nueva temporada.
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3: Ey, soy Trilce Gómez desde Montevideo y me meto al sótano de la Radio Mandinga para contarles que para mí la música es eso que te llena el alma. Ahora tengo ganas de presentarles Yemayá, que es mi canción, y si pueden...

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1: De la Associated Press. La tensión entre Irán y Emiratos Árabes Unidos aumentó después de que Abu Dhabi acusara a Teherán de lanzar dos misiles balísticos dirigidos contra la navegación marítima que terminaron cayendo en el Golfo Pérsico. Irán rechazó la acusación y afirmó que este tipo de señalamientos perjudican los esfuerzos para reducir las tensiones regionales. El incidente sería el primero de este tipo en semanas, luego de una serie de ataques con misiles y drones iraníes registrados desde el inicio de la guerra entre Estados Unidos, Israel e Irán en febrero. Tras el incidente, Emiratos Árabes Unidos anunció la suspensión de su comercio con Irán, citando la creciente inestabilidad regional. La decisión llega menos de una semana después de que Abu Dhabi acusara también a Irán de atacar con drones dos petroleros vinculados a una empresa estatal emiratí en el estrecho de Hormuz. Mientras tanto, el presidente del parlamento iraní, Mohammad Bagar Khalibaf, inició una visita de 3 días a Irak para reunirse con funcionarios y líderes políticos aliados de Teherán. Durante su visita elogió a las milicias iraquíes respaldadas por Irán, aumentando la presión sobre Bagdad, que intenta mantener relaciones tanto con Washington como con Teherán. En otro frente diplomático, Francia anunció la expulsión de 2 diplomáticos iraníes en respuesta a la expulsión previa de funcionarios franceses por parte de Teherán, sumando otro foco de tensión internacional alrededor de Irán.
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la idea de revisitar sus viejos hits. Lo contienen a Baiano. Baiano haciendo Pupilas Lejanas, adelanto de su nuevo álbum, que tiene un montón de versionones y un montón de parches para celebrar aquellos viejos clásicos, sobre todo de la época de Pericos. Pupilas Lejanas, Baiano haciendo Parche con Muerdo. Y de la Argentina, la alfombra vuela rápido, acá enfrente, pero en la Mama África. Vámonos a Sudáfrica, vámonos a escuchar a Goldfish. Vamos a dar un paseo por la luna, Moonwalk Away, Goldfish. En la Radio Mandinga, en este 294 Lu.

0: Y Corbata proclama que aún no hay tiempo para aprender lo mejor. El tune que está sonando, que ya sonó, es Creo, parte de La Cura, parte del último disco de Arde la Sangre, banda de los ex carajo Terry y Corbata. Arroba Radio Mandinga en Instagram. Ustedes saben que pueden ser parte perche. Creer lo mejor. Creo. Arde la Sangre desde La Cura. Sonando en la Radio Mandinga. Aún queda muchísimo más en este 294 Lu. Arroba Radio Mandinga. Uy, si son de esos que les gusta el hateo del pajarito de Twitter. Ustedes saben que estamos sonando en alta. Prendidos a la antena desde donde rompe la ola. La Radio Mandinga, en su temporada 2022, para tutes, para tutes.
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0: ¿De qué lado de la luna están escuchando este capítulo de la Radio Mandinga? Lo único que sé es que Storytelling Animal es el nuevo sencillo de Bukahara. Y también sé que ahora es el turno de Javier Chavo Ruiz.
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6: Oficiales de salud pública están preocupados por futuros brotes de enfermedades alimentarias. Hola, soy Paula Andaló de KFF Health News. El reciente brote a causa de la ciclóspora, que enfermó a miles de personas en decenas de estados, ha lanzado la alerta. Las enfermedades transmitidas por los alimentos ocurren por consumir comida o agua contaminadas con distintos gérmenes. Los síntomas comunes son dolor de estómago, náuseas, vómitos y diarrea. Más en kffhealthnews.org.
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8: Seguimos en este capítulo 294 de la Radio Mandinga y ahora me toca a mí, Chavo Ruiz. Como siempre, me reporto desde la ciudad de Pobres Corazones. Este 294 se llama Low, como la recién llegada a este mundo, la hija de nuestra compañera Marionette. Saludos a toda la familia y bienvenida a la recién venida. Hoy les traigo dos parches sonoros. Primero vamos a Francia, donde reside Steel Brinson, un canadiense que viene desde la ciudad de Montreal, y este artista viene sacando sencillos, adelantando su primer larga duración. Un artista muy, muy recomendable. Escuchamos su último lanzamiento, el track llamado TMTA. Suena en Radio Mandinga, Steel Brinson.

Seguimos en este capítulo 294, Low, así se llama este nuevo viaje de la Radio Mandinga dedicado a la pequeña hija recién llegada de nuestra compañera Marionette. Ahora vamos a escuchar Tradition Man Wolo, un cantante ganés que hace poco editó el single llamado Back Again, que habla del colonialismo que sigue castigando a los débiles en diferentes y nuevas formas, tema inspirado en los hechos ocurridos en Estados Unidos hace poco, donde queda demostrado que el racismo y el segregacionismo está muy arraigado en la sociedad. Un poco de reggae de la madre África, el Chavo Ruiz, para lo que usted manda.

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3: Hey, soy Bucle, de Montevideo, Uruguay, y me meto al sótano de Radio Mandinga para contarles que para mí la música es mi jardín. Es eso que uno toca de forma especial en la vida para que su alma tenga donde ir cuando uno muere. ¿Les parece muy profundo? Bueno, en realidad se lo robé a Bradbury. Ahora voy a presentarles Bruma, que es una canción que escribí en la costa de Chile en 2020, en la cual tuve el agrado de contar con mi amigo Andrés de Sousa poniéndole voz a mis palabras. Es un tema que juega con melodías cálidas y arreglos orquestales, pero desde un enfoque indie y lo-fi. Si pueden, súbanle el volumen.

0: Y recién pasaba por el sótano el proyecto Bucle desde Montevideo, Uruguay, pero con un parche en la Chile, en la canción Bruma, que nos presentó el proyecto Bucle. Ahora, Pedro Piedra sonó desde el otro lado del muro de piedra, con granos de arena, en este 294 Lu de la Mandinga.
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4: Y ya se va terminando este viaje 294, nos quedan algunas gemas para compartir y en el estribo lo mejor es irnos bailando con el puño bien alto. Y para eso va a sonar desde Los Guachos, segundo disco del Caramelo Santo, esta bomba llamada Guerrillero.

0: buena semilla es la que trae vida y sabiduría. Vida en el pan, sabiduría en la mente.
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2: Y viene siendo un viaje bastante completo, entreverado por el gran mapa mundial, por América de norte a sur, desde Alaska a Tierra del Fuego. Ahora me parece que para terminar el show 294 Lu, nos vamos a quedar un rato largo en Los Ángeles. Strangers in the Alps es el disco que en 2017 Phoebe Bridges editó. Y ustedes van a disfrutar de este hermoso, hermoso tema, como para que el baile de guerrillero lo lleve a otro mood en este momento, con Motion Sickness de Phoebe Bridges, acá en la Radio Mandinga. Cierren los ojitos, es tiempo de volar en este final del 294 por Los Ángeles.

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1: De la Agencia Andina. El presidente de Chile, José Antonio Kast, declaró estado de excepción constitucional de catástrofe en la provincia de Tocopilla, en la región de Antofagasta, debido a los graves daños provocados por intensas lluvias, aluviones y deslizamientos de tierra. El gobierno anunció que movilizará recursos humanos y materiales para responder a la emergencia. Las precipitaciones alcanzaron cerca de 30 milímetros en pocas horas en una zona que normalmente recibe apenas unos 5 milímetros al año. Las lluvias activaron quebradas y provocaron corrientes de agua, barro y escombros que arrastraron vehículos y causaron importantes daños. Las autoridades atribuyen estas condiciones anormales a un intenso fenómeno de El Niño. La emergencia dejó al menos una persona fallecida y unas 2.000 personas damnificadas en la región de Antofagasta. La alcaldesa de Tocopilla, Yubica Kurtovic, calificó la situación como una tragedia y señaló que el impacto superó las expectativas de las autoridades locales. También informó sobre 3 posibles desaparecidos, aunque ese dato aún no había sido confirmado por el gobierno. El temporal forma parte de un sistema frontal que desde julio ha afectado a 10 de las 16 regiones de Chile y ha dejado múltiples víctimas y graves daños en distintas zonas del país.
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3: Actualidades.
4: ¿Tiene una persona algún recurso para obtener visa para viajar a Estados Unidos cuando no tiene los $20,000 de fianza? La abogada Kelly Ortega nos explica.
5: Este proceso sí permite, si esa persona no cuenta con los $20,000, que utilice un familiar o una persona de confianza como fiador que sí pueda pagar esa fianza requerida por inmigración.
3: Un mensaje de esta emisora y de la redhispana.com.
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1: De la Associated Press. La tensión entre Irán y Emiratos Árabes Unidos aumentó después de que Abu Dhabi acusara a Teherán de lanzar dos misiles balísticos dirigidos contra la navegación marítima que terminaron cayendo en el Golfo Pérsico. Irán rechazó la acusación y afirmó que este tipo de señalamientos perjudican los esfuerzos para reducir las tensiones regionales. El incidente sería el primero de este tipo en semanas, luego de una serie de ataques con misiles y drones iraníes registrados desde el inicio de la guerra entre Estados Unidos, Israel e Irán en febrero. Tras el incidente, Emiratos Árabes Unidos anunció la suspensión de su comercio con Irán, citando la creciente inestabilidad regional. La decisión llega menos de una semana después de que Abu Dhabi acusara también a Irán de atacar con drones dos petroleros vinculados a una empresa estatal emiratí en el estrecho de Hormuz. Mientras tanto, el presidente del Parlamento iraní, Mohammad Bagar Khalibaf, inició una visita de 3 días a Irak para reunirse con funcionarios y líderes políticos aliados de Teherán. Durante su visita elogió a las milicias iraquíes respaldadas por Irán, aumentando la presión sobre Bagdad, que intenta mantener relaciones tanto con Washington como con Teherán. En otro frente diplomático, Francia anunció la expulsión de 2 diplomáticos iraníes en respuesta a la expulsión previa de funcionarios franceses por parte de Teherán, sumando otro foco de tensión internacional alrededor de Irán.
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1: De USA Today por Dina Voiles Pulver. Meteorólogos vigilan nuevas amenazas tropicales en el Pacífico, mientras un fuerte episodio de El Niño favorece la formación de tormentas. Incluso antes de que el ala se alejara por completo de Hawái, el Centro Nacional de Huracanes ya observaba una zona de baja presión que podría desarrollarse al sureste de las islas. El organismo estimó en 60% la probabilidad de que se forme una depresión tropical durante los próximos 7 días. Algunos modelos de pronóstico, incluidos sistemas basados en inteligencia artificial, sugieren que podría surgir otro sistema en el Pacífico Central. Por ahora se espera que permanezca al suroeste de Hawái, aunque los expertos dicen que debe seguirse de cerca. Más al este, otro sistema tendría hasta un 80% de probabilidad de formación. La preocupación llega después de que el ala dejara lluvias extraordinarias en Hawái. En la reserva natural Laupahoehoe, en la Isla Grande, se reportaron de manera preliminar 43.55 pulgadas de lluvia, mientras amplias zonas de la costa de Barlovento recibieron más de 20 pulgadas. Si la cifra es confirmada, Lala podría ubicarse entre los 10 ciclones tropicales más lluviosos registrados en Estados Unidos y sería posiblemente el tercero más lluvioso en afectar Hawái. Los meteorólogos continúan observando el Pacífico ante la posibilidad de que el Niño siga generando nuevos sistemas durante los próximos días.
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0: Necesito tu bendición, agua.
1: Claro que sí, mi vida. Dios te va a acompañar y con todo mi corazón te echo mi bendición. Sacre. Dulce madre, no te alejes. La vista de él no apartes. Ve con él a todas partes y solo nunca lo dejes. Pues si lo proteges tanto como verdadera madre, haz que lo bendiga el Padre, el Hijo y el Espíritu Santo. Amén.

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del supermercado chino. Nos informan de que había 8 y 12 libros. Recibieron los

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2: 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Y primores.
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4: Por fin, en primates me tocó mi otra presentación. Le saluda a su primo, el camaleón. Les hablaré de dos efemérides maravillosas. Una, ¡tadán!, de un primo muy mexicano que tiene colores con tonalidades hermosas. Claro, no todos, pero su vida y su apariencia es envidiable. Además de la capacidad de regenerar partes de su cuerpo si las pierde, lo cual es más admirable. El 1 de febrero se celebra el Día Nacional del ajolote. ¡Qué gusto que existan! Y desde aquí, un saludo a Xochimilco. Y porfa, ¡tarán!, preserven a ese bello animalote. La verdad, ni es tan grande, pero no sabía con qué rimar. ¡Que vivan los ajolotes! Y a otra efeméride debo pasar. En este fin de semana se celebra a nivel mundial el Día del Mago. Yo también tengo cualidades mágicas. Enseguida les diré lo que hago. Nada por aquí, nada por allá. Los camaleones somos magos. Quizá esta información te sorprenderá. Hacer magia me llena de emoción. Patas de cabra, cajeta y jabón. ¡Adelante, primo camaleón! Cambiar nuestro color para con la naturaleza, 1, 2, 3, camuflarnos y evitar ser presa de quienes quieran atraparnos. ¿Les gustaría a ustedes poder cambiar su forma y color? ¡Es divertido! ¡Me gustaría ver morada a la primate mayor! Uf, me hizo cara. ¡Perdóname, primatita! ¡Por favor! Decía, soy medio mago y cambio de coloración para confundirme con el entorno. Me protejo y me escondo para poder cazar a mis presas. Claro, las comemos vivas, no las metemos al horno. Los camaleones también utilizamos el cambio de color para podernos comunicar. ¡Mostramos colores brillantes! y patrones específicos para nuestro estado de ánimo expresar. Además, así atraemos a nuestras novias y novios. O sea, nos ponemos guapos para despertar pasiones. Quizás cuando nos gusta alguien, somos un poco obvios. Al cambiar de color, también podemos, ¡tarán!, ajustar la absorción de luz solar y con ello nuestra temperatura controlar. Con el cambio de color, el sobrecalentamiento o la hipotermia podemos evitar. O sea, acalorarnos mucho o helarnos sin tener que usar suéter o playera. ¿A poco no es a todo dar? Esta magia nos viene de los cromatóforos, que contienen pigmentos de diferentes colores. ¡Ja! Pero dejemos lo técnico y complicado para que no nos apaguen la radio nuestros escuchadores. Volviendo a la maravillosa magia, ¡casón! Por aquello del Día de los Magos, les quiero preguntar, ¿les gusta la magia? ¿Y quién de tus amigos o familia trucos te ha podido enseñar? ¿Te gusta la magia? ¿O cómo la sueles aplicar? ¿Tienes algún mago cercano? ¿De esos que aparecen monedas en la oreja o en la mano?
5: Porque son trucos muy chidos.
6: Pues sí, pero no he visto como tal magia.
7: Desaparecen a las personas en las cajas. Lo vi por la tele. Pues yo creo que son trucos visuales, pero se ven impresionantes. Primero meten a una persona a una caja y luego ya le dan vueltas y ya cuando abren la caja, pues ya no aparece la persona que habían metido.
6: He visto que desaparecen como un objeto, como una varita. Aparecen cosas, o en un gorro aparecen un conejo, algo así, aparecen cosas.
5: Cuando la gente se mete como a un como roperos y te lo cortan.
8: Hay uno que es muy, muy, muy interesante, que es como de que tu gorro está aquí y pides una magia y luego te sale en el sombrero. Lo he visto. Sí, en la escuela nos los enseñaron. Por ejemplo, un día que íbamos a ir a un centro, un muchacho nos enseñó cómo se metía una espada y luego se la sacaba.
6: Sí, me gustaría aprender a hacer magia o así, pero pues no tengo ningún familiar o alguien cercano que haga magia. Yo creo que aprendería todo de un poco.
8: Un maestro de educación física hace magia. O sea, sí saca fuego por la boca porque no tiene ni un encendedor. Está así con las manos así, luego le hace así, saca fuego. O sea, es de verdad.
4: ¡Och! Tengo ya que desaparecer. Mi pariente camaleón, que también vino al programa, quiere ya participar y sobre nosotros hablar. Así que, tarararán, tatán, ponte cómodo y vamos a disfrutar.
9: Me camuflo y no digo camuflajeo. Es que así no se dice y además es feo. Puedo alargar mi lengua casi al tamaño de mi cuerpo. Y no es que sea chismoso, eso me parece puerco. Y digamos que soy sordito por no tener oídos, pero percibo las vibraciones y algunos gemidos.
10: Pues ahora sí está difícil. Necesitamos más información, querido primor. No sé desde cuándo existes, de qué tamaño eres, qué comes, cosas así, que nos den más pistas.
11: Coincido, primate menor. Dinos más cositas de ti, primor.
9: Como insectos, arácnidos y grillos. Y si estoy en cautiverio, también me dan papaya. Y el primate menor tuvo a dos primos míos, lo digo en serio. Los cuidó bien por algún tiempo. Hasta que se asustó. Creyó que se le salía el cerebro y al doctor los llevó. Quizás por apanicado fue que los regaló. La decisión le costó. Más se asustaba al verles y le dijo a su mamá: así no vas a quererles. Que les busquen un hogar con un veterinario y primate mayor. Les dejaron y se fueron, y en la noche hubo dolor.
10: ¡Újule! Ya salió a relucir y ya sé de quién se trata. Pero no me apenes, primo invitado. Yo tenía 4 años y no tomaba buenas decisiones. De hecho, los tuve por un año porque me los regaló mi primo Charlie.
11: Bueno, ya. Di de qué primor se trata, que me traes intrigadísima.
9: Perdón que me entrometa y no le deje contestar. Es cierto, el primatito era chiquito y no supo qué pensar. Por eso es que en este espacio les daré información para que no se asusten si tienen un camaleón.
11: ¡Claro! Es el primito camaleón. Yo también tuve 2 de pequeña. Los trajo mi hermano Luis de un paseo y vivían primero en una jaulita de madera que pintó de rosa. Y luego mi hermano un día casi pisa a uno cuando llegó de una fiesta tarde y mi papá dijo que iban a vivir en el jardín y vivieron en el jardín muy felices.
10: En verdad eran lindos, bien chiquitos y cafecitos. Sus ojos eran muy padres. La verdad es que mi mamá y yo no pensamos bien a la hora de adoptarlos, porque nos los regaló mi primo Charlie, que su mamá ya no lo dejaba tenerlos en su casa.
11: Sí, eso pasa luego.

0: Todos los extrañaste, pero para tu tranquilidad te voy a comentar que el veterinario los adoptó y hasta un hijito ya les nació.
1: Híjole, es que a veces los primates humanos tenemos animales sin conocer si realmente serán felices en cautiverio o también sucede que no conocemos todas sus características. Aquí, los camaleones del primate menor cayeron en buenas manos y los míos vivieron muy felices hasta el resto de sus días en el jardín y salían a solearse a la misma bardita todos los días. Bueno, digo hasta el resto de sus días porque luego mi papá vendió la casa y pues ya no los volvimos a ver.
0: ¡Apúrense con su presentación! Pues aún me falta darles mucha información sobre los verdaderos camaleones y a los que nos llaman así, pero más bien somos un tipo de lagartijones.
1: ¡Uy, qué cosa! Entonces, nuestro primer invitado no es un verdadero camaleón. Es un camaleón pirata. No, no es cierto. Esto sí se pone bueno. Vas, primate menor.
2: Hola, yo soy tu primate menor.
1: Hola, yo soy tu primate mayor.
2: Ya, ya, sigamos.
0: La palabra camaleones quiere decir león de tierra. Tenemos garra que aferra. De la especie más pequeña de casi 3 centímetros de largo te voy a platicar. Se llama Abruquesia y vive en Madagascar. No eran como los del primatito, pues los camaleones mexicanos somos más bien lagartijas, aunque ese nombre tomamos. El camaleón más grandote mide 80 centímetros. Le llaman Calumna parsoni. Alguna vez en foto lo vi. Por parecernos a ellos, nos llamaron así. Por eso es que también somos camaleones. Y los antepasados creían que nosotros les traíamos bendiciones.
2: A ver, ¿qué pasó aquí? Entonces yo no tuve camaleones, sino lagartijas. ¿Qué onda?
1: Mira, primate mayor, por lo que entiendo y estoy leyendo en este libro porque también me azoté, resulta que el nombre de camaleón viene del griego kamai o chamai, que quiere decir en la tierra o en el suelo, y del latín leo, que significa león. Bueno, estos leones de tierra comprenden más de 161 especies y la mayor parte vive en África, al sur del Sahara.
2: Bueno, ¿y qué desde el Sahara se vinieron unos para acá a nuestro país?
1: No, no, para nada. Es que resulta que los camaleones de México, como el primor que nos visita hoy, pertenece a una de las 13 familias de lagartijas llamadas camaleones, porque se parecen a los camaleones de África. Y bueno, tiene como un cuerpito de sapo. Ay, si no vende el primer invitado. Y como unos cuernitos en la parte de atrás de la cabeza. Ve, ve a nuestro primer invitado.
0: ¡Ay! ¡No me jalen mis cuernitos, como dicen! Pues más bien es una corona. Algunos humanos han opinado que mi especie parece un dinosaurio miniatura en persona. A diferencia de los verdaderos camaleones africanos, yo sí puedo más correr, pero incluso en tus manos, tranquilo puedo permanecer. En cambio, los camaleones del otro continente, si tienen angustia o miedo, sí te clavan el diente. Habitamos desde el sur de Chiapas hasta la frontera con Estados Unidos. Podemos cruzar la línea sin ser perseguidos.
2: Oye, primor de camaleón mexicano, ¿y tú también te camuflas como dijiste? O sea, ¿puedes cambiar de color?
3: Por supuesto que cambie de

0: color en casi segundos. Si no, veme y te lo apuesto. A la familia de lagartijas Camaleontidae pertenezco.
1: El asunto de camuflarme es más bien cuestión de ligue. Pues nos cambiamos de atuendo a ver si una camaleona nos sigue. Sin embargo, nos es útil para podernos ocultar de los depredadores que nos quieren atrapar.
2: Oye, ahora que recuerdo, ustedes casi no tomaban el agua que les dejaba y en cambio se merendaban a los grillos vivos que les compraba mi mamá con un placer. Claro, mi mamá no era feliz de agarrarlos y meterlos a su pecera y condenar grillitos a la muerte, pero son las cadenas alimenticias.
0: Respecto a la pregunta que me acabas de hacer, te digo que el agua de nuestro cuerpo nos podemos beber. Con alguna lluviecita o el rocío de la mañanita, se queda en nuestra espalda y corre por canalitos que se extienden a las escamas que se mueven por capilares vasitos. Y por ellos llega la mandíbula como popotitos.
2: ¡Órale, qué sofisticado! De la espalda pasa a vasitos capilares y estos la hacen llegar a la mandíbula, como popotitos. Suena bien, madre naturaleza. Suena bien.
3: Oye, prima T menor, ¿y tú sabes por qué de pronto se quedan tiesos como si estuvieran muertos?
2: Yo creo que también para esconderse de sus depredadores. Ya ves que quien se mueve no sale en la foto. Bueno, ni yo me entendí, pero ustedes me entienden.
3: Sí, claro.
0: Si te refieres a nosotros, tenemos más bien hábitos diurnos. Y es que por la noche dormimos varios turnos. Efectivamente, en el día preferimos permanecer quietecitos, sin movernos para no fenecer. Si alguien nos amenaza, también podemos correr y nos engarrotamos para que un depredador se confunda y en el pasto o una planta parecemos de ultratumba. Además, como mi lengua es larga, has de ver, con sacarla bien grandota, un mosquito podemos comer.
3: O sea que se quedan quietos como encantados. Y además, así atrapan a sus presas, porque ven y observan con esos ojos maravillosos que tienen y que se pueden mover por separado. Claro, se deben ver medio bizcochos, pero bueno, y avientan un lengüetazo y obtienen su alimento.
0: ¿Qué comes que adivinas, primate mayor? Al hablar de mi lengua nos hiciste un honor.
3: Bueno, yo no como grillos vivos, ¿eh? No, tampoco.
0: ¿Quién y sus paladares? Ahora les diré que mi piel es rica en queratina y no tiene lunares. Por supuesto es muy resistente y aún así la debo mudar frecuentemente. Voy a hablar de mis chiquitos que nacieron de huevitos. Mi esposa los enterró muy bien y crecieron muy solitos. De hecho, somos solitarios, esa es nuestra condición. Solo para parearnos nos juntamos un montón. Antes de despedirme, compartiré una canción que muestra las cualidades de lo que es un camaleón. ¡Camaleón!

0: sé cómo.
1: Ya, primate mayor, en serio, que lo haga el camaleón está bien, porque es el invitado. Pero tú ya ni la muelas. Oigan, primate escuchas, solamente quería comentarles que precisamente esta palabra, camaleón, se usa a veces despectivamente, porque la aplican a gente que cambia bruscamente de carácter y es voluble y adapta su comportamiento a las circunstancias.
2: O sea, como una novia que te dice hoy sí, mañana no, pero pasado sí, pero luego no. O sea, alguien como oportunista.
1: Sí, pero por otro lado, también se le dice camaleón tomándolo en el sentido de cambio y de flexibilidad para ser adjetivo de un muy buen actor.
2: Ah, como alguien que puede hacer muchos papeles y todos le salen bien.
1: Exacto.
3: En la simbología de las tribus africanas, el camaleón es un animal sagrado. Me ven como el gran creador o el que los ha generado. Piensan que soy inmortal y si coincidimos en el camino, me apartan con delicadeza, pues tienen miedo al destino.
1: Ah, sí, es cierto. Creen que si les hacen daño a un camaleón, les caerá una maldición. Pero en verdad, es mejor no hacer daño para que siga proliferando la especie, y no por supersticiones.
2: Sí.
3: Sin embargo, agradezco hagan la aclaración, pues a veces nos matan por pura superstición. Que si me arrancan un ojo, les mejoraré la vista. Pero esto no es verdad, espero que la gente se desista.
1: Y nosotros también. ¿Qué te parece si escuchamos que tanto te conocen los primitos que vinieron a este programa?
4: Se pone de colores y tiene una lengua larga. Con lo que toca se puede poner del color que se es. Y tiene unos ojos saltones.
5: Pues para el camuflaje, para que sus mismos individuos no se los atrapen ni coman. Sí, a mí me gustaría el cambio de colores. Pues más que nada porque es atrayente. Me gustaría cambiar de color algunas veces.
6: Sí, me gustaría tenerlo.
7: Sí, porque se me puede perder. Es que si cambio de color, ¿cómo lo encuentro?
8: Cuando se asusta, se cambia al mismo color de una cosa.
9: A mí me gustaría tener una lengua larga para agarrar las cosas.
10: Pues esconderme de las personas, de mi mamá, cuando se enoja.
11: ¡Silencio, primores! ¡Debo grabar! ¡Me distraen! ¡Uy! ¡No me puedo concentrar! Como el primor más mono, siempre voy a invitarte al equipo de primates. ¡Nos encantaría escucharte! En WhatsApp de Radio Educación, un mensaje. ¡Queremos solicitarte! El teléfono es 55 12 33 29 15. Otra vez, 55 12 33 29 15. Para que nos digas lo que quieras. Lo incluiremos en otros programas, pues tu opinión y comentarios nos harán crecer de veras. Hablar de animales, contarnos algo, criticar el programa o lo que tú prefieras. El Facebook de Primates está también a tu disposición. Ahí subimos fotos y complementaria información.
1: En esta jungla de asfalto estuvimos con ustedes los primores Antonio Fernández y Sergio Bustos.
12: Ah, y Sayuri Sánchez.
1: Los primates Max Lavalle y Lulú Mjögenburg, con los primitos que quisieron opinar. 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
14: De la Associated Press.
13: La tensión entre Irán y Emiratos Árabes Unidos aumentó después de que Abu Dhabi acusara a Teherán de lanzar dos misiles balísticos dirigidos contra la navegación marítima que terminaron cayendo en el Golfo Pérsico. Irán rechazó la acusación y afirmó que este tipo de señalamientos perjudican los esfuerzos para reducir las tensiones regionales. El incidente sería el primero de este tipo en semanas, luego de una serie de ataques con misiles y drones iraníes registrados desde el inicio de la guerra entre Estados Unidos, Israel e Irán en febrero. Tras el incidente, Emiratos Árabes Unidos anunció la suspensión de su comercio con Irán, citando la creciente inestabilidad regional. La decisión llega menos de una semana después de que Abu Dhabi acusara también a Irán de atacar con drones dos petroleros vinculados a una empresa estatal emiratí en el estrecho de Hormuz. Mientras tanto, el presidente del parlamento iraní, Mohammad Bagar Khalibaf, inició una visita de 3 días a Irak para reunirse con funcionarios y líderes políticos aliados de Teherán. Durante su visita elogió a las milicias iraquíes respaldadas por Irán, aumentando la presión sobre Bagdad, que intenta mantener relaciones tanto con Washington como con Teherán. En otro frente diplomático, Francia anunció la expulsión de 2 diplomáticos iraníes en respuesta a la expulsión previa de funcionarios franceses por parte de Teherán, sumando otro foco de tensión internacional alrededor de Irán.

0: Hola a todos, yo soy Diego Espinosa y están escuchando MediaLex Radio, WLXL 95.7 LPFM en Lexington, Kentucky. Una vez más me acompaña la concejala del Distrito 11, Jennifer Reynolds, quien nos va a hablar sobre lo que está haciendo el Consejo. Muchas gracias por estar con nosotros nuevamente.
1: Gracias a invitarme de nuevo, siempre es un placer estar contigo.
0: Y para mí también siempre es un honor de tenerte acá con nosotros para que nos informes sobre todo lo que está sucediendo. Y bueno, ¿con qué quieres empezar?
1: Bueno, hay varios temas de importancia que tenemos enfrente de nosotros ahora. Uno es el de solar. Hace unos meses el Consejo habló de cómo podíamos trabajar con programas de solar en Lexington y cómo íbamos a trabajar en una manera legislativa, o cómo se dice, de sobre solar. Entonces, lo que decidimos hacer después de mucha plática era formar un grupo pequeño para revisar la ley que teníamos propuesta enfrente de nosotros. Y ellos, luego, después de tener unas juntas, regresaron a presentar sus recomendaciones al Consejo completo. Y el Consejo completo decidió aceptar las recomendaciones, pero tenían que regresar a la Comisión de Planificación. Entonces, la Comisión de Planificación, la cual es un grupo de voluntarios puestos ahí por la alcaldesa, revisó las recomendaciones del grupo chiquito. Y luego hicieron más cambios a borrador de la ley. Y entonces el siguiente a borrador va a llegar al Consejo completo de nuevo el 18 de agosto. Y vamos a revisar los cambios y vamos a decidir si vamos a aceptar los cambios de la Comisión de Planificación o si vamos a hacer más cambios propios de nosotros. Realmente la cosa más grande que hemos como tenido unos discursos, o por qué hemos tenido unos discursos, tiene que ver que dónde va a ir estas instalaciones solares. ¿Van a ir en solo lugares residenciales, en los techos de los negocios, en lugares chiquitos, o va a tener permiso compañías poner instalaciones grandes solares en fincas, ranchos y en propiedad de agricultura? Y el problema es que uno de nosotros vemos es que somos muy fijos en mantener nuestra barrera de la ciudad y decir que no queremos crecer, no queremos construir sobre nuestra tierra agrícola. Pero luego queremos decir que es posible tener un negocio solar en la tierra agrícola. Entonces, tenemos esta discusión entre nosotros en el Consejo ahora y entonces vamos a ver qué va a suceder. Yo he mantenido mi punto de vista sobre este tema desde el principio. Yo creo que debemos crecer y tener instalaciones solares en cualquier lugar, especialmente ocupando lugares que no están utilizados en este momento a su mayor capacidad, por ejemplo, estacionamientos o negocios que están vacíos y cosas así, o techos grandes. Para mí, no creo que haya sentido en poner una instalación grande sobre nuestra tierra preciosa, agrícola. Me parece como un choque con los goles que tenemos, como las metas que tenemos como ciudad. Entonces, yo estoy en favor de aceptar el aborador que nos está dando la Comisión de Planificación, pero creo que unos de mis colegas van a estar en desacuerdo con eso. Entonces, vamos a ver qué suceda.
0: Sí, eso va a ser un punto de debate definitivamente. Porque además, ya les permiten a los residentes tener sus propios paneles solares en sus propias viviendas.
1: Exacto, y de hecho hemos tenido un programa en la ciudad, con cualquier persona puede aplicarse para recibir ayuda en tener este tipo de instalaciones. Si alguien es de bajos recursos, hay maneras de buscar ayuda en tener estas instalaciones en sus casas. Entonces, se puede encontrar más información acerca del programa solar en nuestro sitio web.
0: LexingtonKY.gov.
1: Exacto.
0: Y hablando de energía y comentarios públicos y desacuerdos, me gustaría hablar un poco sobre los centros de datos, porque tengo entendido que el mes pasado hubo una reunión pública donde varias personas dieron su opinión que duró casi 6 horas.
1: Exacto, hace casi 2 semanas tuvieron, o una semana ahora, tuvieron una junta para la Comisión de Planificación para recibir comentarios acerca de los centros de datos y para que ellos, los miembros de la comisión, pudieran revisar la ley de zonificación que los empleados de la ciudad hicieron. Antes de tomar nuestro descanso en el verano, el consejo mandó que la Comisión de Planificación nos mandaron una ley acerca de centros de datos. Entonces, nuestros empleados en la división de planificación hicieron un borrador, pasaron el borrador a la Comisión de Planificación y luego ellos de la Comisión de Planificación tenían 2 opciones. Recomendar el borrador así como era y mandar el borrador al consejo entero, o hacer cambios al borrador y mandarlo al consejo entero. Y ellos escucharon horas y horas de comentarios del público y después, al final, decidieron hacer cambios al borrador. La mayoría de los comentarios que hemos escuchado nosotros, que escuchamos en la junta del otro día, son los mismos. La gente tiene mucho miedo a estos centros de datos. Es un tema muy, muy de moda, muy caliente, muy controversial en este momento, no solo en Lexington ni en el estado, sino que en todo el país y me imagino el mundo, porque estamos consumiendo data muy rápido, mucho más rápido que antes. Cada cosa que hacemos requiere el procesamiento de data. Entonces, entendemos que la gente en Lexington tiene mucho miedo debido a la noticia de que una compañía iba a venir y comprar el terreno de Lexmark en Newtown Pike, y de ahí la gente se puso muy enojada y preocupada acerca de la posibilidad de tener uno de estos centros grandes en Lexington. Lo que nosotros estamos haciendo como concejales, estamos investigando cada detalle acerca de centros de data, cómo se hacen, cómo se funcionan, cuál es la necesidad de estos centros, cuán grande queremos tener algo así en Lexington o no. Y de hecho, hay varios sitios de centros de data aquí en Lexington, pero la gente no los conoce porque no hace ruido, no son grandes, no causan ningún problema, pero son necesarios, por ejemplo, para las universidades que tenemos, para las organizaciones de salud, para los archivos de la salud, para nuestro internet, para los programas de tele que vemos en internet, para los teléfonos, para cada cosa hay la necesidad de data y hay que tener un lugar donde ponerla. Entonces, yo creo que más que nada la gente sin saber tiene miedo a los centros grandes y que van a ocupar mucho espacio, consumen muchas utilidades, tienen mucho ruido, pero que los otros centros, a veces medianos y chiquitos, realmente no causan el mismo problema. Y entonces para nosotros creo que el objetivo es decidir cómo regular los centros, ¿verdad? ¿Vamos a permitir centros medianos, centros solo chiquititos? O es porque, es, por ejemplo, si ponemos una ley hoy en regular datos de cierto tamaño, hay centros de data en Lexington que tuvieron que cerrar así de un día a otro porque están más grandes de no son muy grandes, pero pueden ser demasiados grandes para nuestras reglas. Entonces, tenemos que conseguir una manera de regular los centros grandes. Nadie quiere estos centros grandes en la ciudad. No creo que nadie en el gobierno, los residentes, nadie. Pero, ¿cuáles van a ser los límites que vamos a poner para estos centros de data? Yo no creo que el centro que quiere tener esta organización en Newtown Pike sea muy, muy grande, pero vamos a ver que no queremos causar ningún problema, pero tampoco queremos evitar o cerrar las compañías que ya tenemos en Lexington. No queremos causar ningún problema para ellos. Y realmente si vamos a poner nuestra data en otro estado o lejos, vamos a tener que pagar un precio más alto para procesar la data. Y, por ejemplo, si es en Illinois, tiene que ir a Illinois y regresar. Entonces, vas a pagar un precio más alto y aparte tu internet va a ser mucho más lento. Entonces, es como un balance, encontrar algo que es bueno para Lexington. Solo queremos nosotros algo que va a servir a Lexington. Y si no nos va a servir, no queremos tenerlo.
0: Entonces, los cambios más que nada son sobre el tamaño de los centros de datos, si hay cierta, si hace mucho ruido, dónde van a estar localizados.
1: Exacto. La cantidad de consumo de electricidad, cosas así. Entonces, estos números son los números que cambiaron la Comisión de Planificación y ahora va a ser nuestra decisión cambiarlos más o no. Creo que va a regresar a nosotros el 25 de agosto y de ahí tenemos que decidir tener una reunión especial para platicar de ellos, tener una reunión especial para más comentarios públicos, o regresar al tema a al comité para decidir al comité de para ver.
0: Y bueno, ya para cambiar de tema, ¿por qué no hablamos un poco sobre el grupo de trabajo que se encarga de las personas sin hogar?
1: Bueno, la alcaldesa hace como 2 años decidió formar un grupo de falta de vivienda para ver cuáles pudieron ser las respuestas al problema que hemos tenido con personas sin vivienda en Lexington. Y ellos se juntaron por un tiempo, se dividieron en varios grupos para ver ciertos aspectos del problema e hicieron una lista muy grande de recomendaciones. Pero solo pudieron estar de acuerdo en ciertas recomendaciones grandes por ahora. Y el otro día, el martes, tuvieron un tiempo de comentarios públicos para hablar acerca de las recomendaciones. Y varias personas fueron y comentaron acerca de ellos. Y la mayor cosa que decidieron es que el lugar donde han tenido el refugio, el shelter, para el invierno, quieren seguir teniéndolo ahí hasta que pueden construir un lugar fijo ahí. Este lugar es en Versailles Road, es 1306 Versailles Road.
0: Que está en tu distrito.
1: Que está en mi distrito. Está en mi distrito, donde está ubicada Global Lex ahora y luego varias cosas atrás de reciclaje y eso. quieren tener un plan para mover todo lo que hay ahí en este sitio a otro lugar y eventualmente construir un refugio permanente ahí. Más que nada para mayores de edad y para familias, porque tenemos un hoyo en el sistema para ellos. No hay lugar en el sistema para ellos. Y además quieren hacer un lugar donde 24 horas al día, 7 días a la semana, cualquier persona pudiera llegar y encontrar la manera de tener recursos, que sean del trabajo, de ropa, de alojamiento y cosas así. Tener un lugar en la ciudad donde cualquier persona puede llegar, donde la policía puede llevar a la gente y así. Pero esas personas, excepto los mayores de edad y las familias, no se quedarían ahí por mucho tiempo, sino que irían a otros refugios. Y quieren encontrar a una organización para operar el refugio y el lugar de recepción para la gente. Entonces, la ciudad quiere tener el terreno, el lugar, ofrecer el lugar, decir lo que quieran y luego tener otra organización manejar todo. Entonces, más que nada, estas son las recomendaciones. Tendrían que tener un dinero para poder realizarlo, las recomendaciones. Como digo, había muchas organizaciones representadas ese día para dar comentarios. Yo creo que hay mucho apoyo de las otras organizaciones en Lexington que trabaja con gente con gente con falta de vivienda, y dicen que estas cosas son necesarias, que tenemos la necesidad de tenerlas. Y que, bueno, me da gusto que haya apoyo. En el otro lado, mis constituyentes y los dueños de los negocios en el área están muy frustrados. Frustrados, dicen, sus palabras estuvieron muy animados de decir que estaban cansados, realmente cansados, porque tenemos tantos lugares parecidos en el área sobre Versailles Road, y eso va a ser más tráfico, va a cambiar el ambiente. Es un corredor, una calle principal de la ciudad donde toda la gente del aeropuerto, de Keeneland, entran a la ciudad, ahí. Entran ahí en Versailles Road, y eso va a causar un ambiente muy diferente. Y yo creo que la gente tiene razón para estar frustrada. Yo he sentido frustrada porque parece que ya tomaron esta decisión, y yo creo que en un sentido es una lástima. No porque no es un recurso que necesitamos, porque es necesario, sino que la ubicación y la manera en que lo están haciendo. Y yo creo que tenemos el problema. Eso no va a resolver el problema que tenemos en Cardinal Valley o en Versailles Road. Yo creo que la gente se siente muy cómoda quedándose en el terreno, en la propiedad de otras personas y de la ciudad. Y tenemos que buscar una manera de ayudarles, darles un lugar donde dormir, sí, pero además el problema es más grande que solo ofrecerles recursos o una cama.
0: ¿Y eso todavía lo van a debatir en el consejo?
1: Creo que va a regresar a nosotros, pero sí tengo que ver exactamente cuáles son los siguientes pasos para decirlo bien. Yo sé que quieren ya hacer el RFP, entonces ese grupo ya quiere decir vamos a pedir la ayuda de otra organización para manejar el centro de refugio.
0: Bueno, lamentablemente se nos ha terminado el tiempo. ¿Hay alguna otra cosita que quieras añadir?
1: No, muchas gracias. Espero que sus meses de agosto y septiembre les vayan muy bien, y espero verlos de nuevo en como un mes aquí en MediaLex. Y muchas gracias. También me pueden contactar en jreynolds, R-E-Y-N-O-L-D-S, @lexingtonky.gov.
0: Y si quiere encontrar más información sobre lo que está haciendo el gobierno municipal, siempre puede visitar su página web lexingtonky.gov. Y bueno, muchas gracias, Jennifer, por estar con nosotros y nos vemos el próximo mes.
1: Ok, gracias.
0: Muy bien, y no se olviden que están escuchando MediaLex Radio, WLXL 95.7 LPFM en Lexington, Kentucky.
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1: Desde Nueva York, esto es Democracy Now. Democracy Now! Es un noticiero internacional de radio y televisión que se transmite desde Estados Unidos a través de Internet en democracynow.org.
0: Welcome to Democracy Now!, democracynow.org.
1: Bienvenidos a Democracy Now! En español, democracynow.org/es. El informativo de Guerra y Paz con Amy Goodman. El secretario del Tesoro de Estados Unidos, Scott Bessent, dijo el jueves que su país impondrá las sanciones más duras de la historia contra Irán, después de que el presidente Trump prometiera librar una guerra económica y de aislamiento a una escala sin precedentes. En declaraciones al canal de televisión CNBC, Bessent afirmó que la presión económica que aplicará a Estados Unidos evitará la necesidad de volver a recurrir a un enfrentamiento militar directo con Irán. Bessent señaló que estas nuevas y contundentes sanciones provocarán el colapso del gobierno iraní y advirtió que otros países podrían enfrentar severas consecuencias económicas si continúan comerciando con Irán.
2: Vamos a acudir a todos nuestros aliados y este va a ser el mayor aislamiento económico coordinado en la historia del mundo. Vamos a decirles, o están con nosotros o contra nosotros.
1: El Ministerio de Relaciones Exteriores de Irán calificó la amenaza de nuevas sanciones como algo ilegal e inhumano. El portaaviones estadounidense USS George Washington ha llegado a Medio Oriente para relevar al USS Abraham Lincoln, cuya tripulación ha sufrido problemas de baja moral, fallas en las tuberías, comidas racionadas y de mala calidad y escasez de suministros básicos. Según se informa, el Lincoln se dirige a la ciudad californiana de San Diego después de un despliegue récord de más de 270 días en alta mar. En Yemen, combatientes hutíes y fuerzas gubernamentales han intercambiado decenas de ataques, lo que ha generado preocupación ante la posibilidad de que el país se encamine nuevamente hacia una guerra civil a gran escala por primera vez desde el Acuerdo de Paz de 2022 mediado por la ONU. Las fuerzas gubernamentales se adjudicaron 81 ataques en 24 horas, mientras que los combatientes hutíes afirmaron haber empleado drones para atacar con éxito un aeropuerto y una instalación petrolera en Arabia Saudí. La crisis humanitaria en Sudán continúa agravándose. Más de 200.000 personas se han visto obligadas recientemente a abandonar sus hogares en la región de Kordofán ante la intensificación de los ataques entre el ejército sudanés y el grupo paramilitar Fuerzas de Apoyo Rápido. Los ataques con drones han alcanzado infraestructura esencial de suministro de agua y electricidad en la ciudad de El Obeid. Asimismo, las inundaciones generalizadas en el estado de Darfur del Norte han profundizado la crisis de desplazamiento de población, dado que las lluvias torrenciales causaron daños en cientos de viviendas. Cientos de manifestantes marcharon el jueves por las calles de la capital de Túnez para exigir la destitución del autoritario presidente Kais Saied, la liberación de activistas de la oposición y periodistas actualmente encarcelados y el restablecimiento de la democracia. Las protestas se producen al tiempo que Túnez enfrenta el deterioro de los servicios públicos, una crisis de asequibilidad y la escasez de algunos suministros básicos y medicamentos. Muchos de los manifestantes corearon «El pueblo quiere la caída del régimen», una popular consigna del levantamiento conocido como la Primavera Árabe, que derrocó en 2011 al dictador Zine El Abidine Ben Ali, quien llevaba más de 20 años en el poder.
2: «Hemos vuelto a un estado en el que la gente tiene miedo de decir la verdad o de defender sus derechos. Tenemos miedo a las diferencias de opinión. Tenemos miedo a los debates y las discusiones. Creo que hemos vuelto a los mismos conceptos que existían durante el régimen de Ben Ali. Es exactamente la misma historia. Hemos vuelto al concepto de que la gente teme al gobernante y hemos regresado a muchas ideas que no nos llevaron absolutamente a ninguna parte».
1: En Mali, un grupo paramilitar controlado por Rusia está acusado de haber llevado a cabo la ejecución sumaria de 9 civiles, incluidos 4 menores, durante una incursión ocurrida en julio en una aldea de la región central de Mopti. La organización Human Rights Watch afirma que unos 100 combatientes del grupo paramilitar respaldado por Rusia denominado Cuerpo Africano, acompañados por varios soldados malienses, irrumpieron en viviendas, sacaron a la fuerza a sus habitantes y separaron a hombres y niños para someterlos a golpizas e interrogatorios. Según se informa, los combatientes mataron a 6 civiles que intentaron huir y detuvieron y ejecutaron a otros 3. Desde 2021, la junta militar que gobierna Mali ha recurrido a mercenarios rusos en su lucha contra grupos armados islamistas. En los territorios ocupados de Cisjordania, grandes grupos de colonos israelíes armados irrumpieron este viernes por la mañana en viviendas palestinas de la localidad de Sair, al noreste de Hebrón, donde mataron a un joven palestino y dejaron a un hombre de 70 años con graves heridas de bala. Los sobrevivientes del ataque afirman que los colonos prendieron fuego a al menos una vivienda. En otro incidente, ocurrido durante la madrugada del viernes, colonos israelíes incendiaron una cantera en las colinas del sur de Hebrón y causaron graves daños a excavadoras y equipamiento para cortar piedra. Naciones Unidas informa que los ataques de colonos israelíes contra palestinos han alcanzado un máximo histórico en 2026, con un promedio de más de 6 ataques por día, al tiempo que el gobierno israelí continúa aprobando nuevos asentamientos ilegales. Visite democracynow.org/es para ver la entrevista que mantuvimos con Louis Reedy, un hombre palestino estadounidense que viajó el lunes desde Estados Unidos a la aldea palestina de Qusra en la Cisjordania ocupada para ayudar a sus familiares a defender su casa que colonos israelíes han estado rodeando desde hace más de una semana. En el estado de California, Aisha Wahab, del sector progresista del Partido Demócrata, ganó unas elecciones especiales para ocupar el escaño en el Congreso que dejó vacante el desacreditado excongresista Eric Swalwell, quien renunció a su cargo en medio de acusaciones de conducta sexual inapropiada. En 2018, Wahab se convirtió en la primera persona estadounidense de origen afgano en ser elegida para ocupar un cargo público en Estados Unidos. Ahora será la primera persona de ese origen en ocupar un escaño en el Congreso, en el que representará parte del área este de la Bahía de San Francisco hasta que la nueva legislatura inicie su mandato en enero del año que viene. Estas fueron las palabras expresadas por Aisha Wahab al dirigirse a sus simpatizantes en la noche de las elecciones.
3: Vimos muchos anuncios negativos que distorsionaban nuestro historial.
4: Shame.
3: Hablaban de nosotros de manera negativa, diciendo que no somos lo bastante buenos o que no somos lo bastante estadounidenses, y sugiriendo que, por ser yo una estadounidense de origen afgano, musulmana, mujer de color y relativamente joven, no tenemos cabida aquí. Pero los votantes de este distrito se han pronunciado.
1: Aisha Wahab ganó con el 53% de los votos frente a la demócrata Melissa Hernández. Las encuestas situaban a Wahab con una ventaja de 2 dígitos a principio de agosto, antes de que el Comité Israelí-Estadounidense de Asuntos Públicos, AIPAC por sus siglas en inglés, destinara más de 6 millones de dólares en anuncios y propaganda electoral por correo dirigidos contra ella. Asimismo, el AIPAC y sus supercomités de acción política canalizaron al menos 3 millones de dólares a la campaña de Hernández, según el medio político. Wahab y Hernández se enfrentarán nuevamente en las elecciones de noviembre para decidir quién representará al distrito en el Congreso número 120 que comenzará en enero. Agentes del FBI incautaron un teléfono celular y una computadora portátil del excongresista Eric Swalwell después de que este fuera detenido brevemente el sábado en el aeropuerto de San Francisco. Al día siguiente, agentes federales registraron también la vivienda de Swalwell en la ciudad de Washington, D.C., en el marco de una investigación de derechos civiles relacionada con denuncias de agresión sexual. Asimismo, Swalwell enfrenta investigaciones por parte de la Oficina del Fiscal de Distrito de Manhattan y del Departamento del Sheriff de Los Ángeles. La cadena de noticias CNN informa que, como parte de esa investigación, el FBI ha contactado a al menos 4 mujeres que acusaron a Swalwell de conducta sexual inapropiada grave. La agencia de noticias Reuters informa que un puñado de multimillonarios y compañías están impulsando un volumen récord de gastos en las contiendas para el Congreso de Estados Unidos previo a las elecciones de mitad de mandato de noviembre, con empresas de criptomonedas, apuestas e inteligencia artificial inyectando una gran cantidad de dinero en campañas electorales. Hasta el momento, grandes empresas estadounidenses han gastado más de 500 millones de dólares en las contiendas para la Cámara de Representantes y el Senado de Estados Unidos. Ese monto ya supera el récord anterior de 461 millones de dólares que grandes empresas gastaron durante todo el ciclo electoral de 2024 y no incluye millones de dólares en contribuciones adicionales anónimas realizadas por organizaciones que ocultan las identidades de sus donantes. El presidente Trump se encuentra este viernes en la ciudad de Myrtle Beach, en el estado de Carolina del Sur, para apoyar la campaña de la senadora republicana Darlene Graham, quien fue designada para ocupar el escaño que dejó vacante su hermano Lindsey Graham tras morir repentinamente en julio. Darlene Graham se enfrentará el martes al congresista republicano Ralph Norman en la segunda vuelta de unas elecciones primarias especiales para el Senado de Estados Unidos. Los críticos han calificado a Graham de peligrosamente incompetente tras su mal desempeño en un debate que tuvo lugar a principios de esta semana.
3: Senadora, ¿Taiwán y el Mar de la China Meridional son asuntos de seguridad nacional para Estados Unidos? Si su respuesta es afirmativa, ¿por qué considera que lo son? Lo siento. ¿Podría repetir la pregunta? ¿Taiwán y el Mar de la China Meridional son asuntos de seguridad nacional para Estados Unidos? Si su respuesta es afirmativa, ¿por qué considera que lo son y de qué manera? Voy a ser sincera aquí. No sigo los asuntos de seguridad nacional que... No estoy tan informada sobre asuntos de seguridad nacional, así que... Pero sí, apoyo a las Fuerzas Armadas.
1: El gobierno de Trump ha deportado a 20 inmigrantes a Liberia como parte de un nuevo acuerdo de tercer país. Según este acuerdo, Liberia recibirá hasta 1.200 inmigrantes expulsados de Estados Unidos que no tienen vínculos con el país. El primer grupo llegó el jueves al Aeropuerto Internacional Roberts, ubicado en las afueras de la ciudad capital, Monrovia. Según lo informado por el periódico The Guardian, como parte del acuerdo, Estados Unidos accedió a ampliar de 12 a 36 meses la validez de las visas de visitante para los ciudadanos de Liberia y prometió unos $124 millones en ayuda. Entre los inmigrantes deportados a Liberia habrá personas oriundas de América Latina y el Caribe. En noticias relacionadas, el periódico The Atlanta Journal-Constitution informa que el Servicio de Inmigración está intentando deportar a una mujer iraní a la República Centroamericana, un país con el que esta no tiene vínculos y al que el Departamento de Estado de Estados Unidos ha considerado demasiado inseguro para viajar. La mujer se encuentra actualmente detenida en el Centro de Detención de Stewart, una cárcel para inmigrantes situada en el estado de Georgia. El Servicio de Inmigración y Control de Aduanas de Estados Unidos detuvo a un coordinador de receptores de ligas menores de los San Diego Padres en un aeropuerto de la ciudad tejana de El Paso cuando se disponía a regresar a su hogar en el estado de Arizona. Oswaldo Pirela, quien es oriundo de Venezuela, tiene una solicitud de asilo en trámite y un permiso de trabajo válido. Pirela reside en la ciudad de Phoenix junto con su esposa y sus dos hijas, ambas nacidas en Estados Unidos. En el pasado, Pirela jugó para el equipo de ligas menores de los Texas Rangers. Su hermano, Jorge Pirela, escribió en redes sociales: las personas que han trabajado y vivido junto a él pueden hablar de su carácter, su ética de trabajo y el impacto positivo que ha tenido en quienes lo rodean. El Departamento de Seguridad Nacional de Estados Unidos está defendiendo las tácticas de hostigamiento desplegadas contra las personas que han criticado su mortífera campaña represiva contra los inmigrantes. Este es el argumento central en la demanda que David Strieber presentó contra el Servicio de Inmigración y Control de Aduanas, ICE por sus siglas en inglés, por violar sus derechos amparados en la primera enmienda de la Constitución de Estados Unidos. Strieber es un ciudadano estadounidense que se encontraba de viaje en Finlandia cuando dos agentes de inmigración se presentaron en junio en su casa de la ciudad de Rochester, en el estado de Nueva York. Según se informa, los agentes le entregaron a su esposa una notificación de advertencia debido a un correo electrónico que Strieber había enviado meses antes al exdirector interino del Servicio de Inmigración, Todd Lyons, en el que lo comparó con un nazi y lo llamó un ser humano monstruoso. El periódico The New York Times está informando que el propietario de una importante productora de azúcar dominicana, acusada de someter a condiciones de trabajo forzoso a los empleados de una de sus plantaciones, tiene vínculos estrechos con el presidente Trump. El propietario de Central Romana, José Fanjul, un empresario cubano-estadounidense conocido como Pepe, hizo una donación a la campaña presidencial de Trump de 2024 y contribuyó en la financiación del nuevo salón de baile que el mandatario estadounidense está construyendo en la Casa Blanca. Apenas unas semanas después de que Trump regresara a la presidencia de Estados Unidos, el gobierno estadounidense revocó una medida que impedía la importación de productos de dicha empresa. El martes, la organización independiente sin fines de lucro, Corporate Accountability Lab, emitió un informe en el que concluye que la empresa sigue manteniendo condiciones laborales y de vivienda abusivas. El informe reveló que muchos de los trabajadores de la plantación de ascendencia haitiana reciben salarios miserables, trabajan una excesiva cantidad de horas extras y son objeto de intimidación y amenazas por parte de los directivos de la compañía.
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10: De USA Today, por Fernando Cervantes Jr. El gobernador de Kentucky, Andy Beshear, dijo que no ha recibido ninguna respuesta del senador Mitch McConnell después de pedir actualizaciones sobre su estado de salud y su prolongada ausencia del Congreso. Beshear señaló que espera que el senador se recupere, pero insistió en que debería dirigirse directamente a los habitantes de Kentucky y demostrar que todavía tiene capacidad para ejercer el cargo. McConnell no ha regresado al Senado desde que fue hospitalizado en junio tras sufrir una caída y ser diagnosticado con neumonía. Su último voto fue el 11 de junio y desde entonces ha faltado a 60 votaciones nominales, además de otras decisiones importantes sobre defensa, Irán y nominaciones de la administración Trump. Beshear ya había enviado una carta a McConnell el 27 de julio pidiéndole que hablara públicamente sobre su condición o considerara renunciar. McConnell anunció el 6 de agosto que había salido de un centro de rehabilitación y continuaría recuperándose en casa, aunque todavía no está claro cuándo regresará a Washington. La posible vacante también ha generado debates sobre cómo se reemplazaría su escaño. La ley estatal contempla especial, aunque existen dudas legales sobre el momento de convocarla y sobre posibles conflictos con la Constitución de Kentucky.
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Si nos fijamos, aquí se pretende imitar el sonido de esta música religiosa. El órgano es la clave, es lo que identifica este tipo de cantos. Suena muy impresionante. El órgano es un instrumento muy grande, lleno de tubos, y estos lo dan con medidas, hablan de tubos de 36 pies que vendrían a ser poquito más de 10 metros, 11 metros. Esto requiere de una instalación gigantesca que solamente en las catedrales se da, porque pues ocupan la parte de abajo y la parte de arriba, pues, para que esté un tubo de ese tamaño, para que vayan de ahí disminuyendo de 36 pies a 30 pies, a 20 y tantos pies, hasta llegar a las notas más agudas, que son los tubos más cortos. Y esto, escuchado ahí en las catedrales, suena impactante, impresiona todo esto. En la Ciudad de México, en la catedral, ahí junto al Zócalo, se hace en el mes de octubre un concierto especial de órganos. Bueno, no es un día, es una temporada, como una semana, 10 días, que se toca música sacra para conocer el impacto que da el órgano. Toda la música tiene su forma, su presencia, algo que lo distingue. La música religiosa tiene eso, es impresionar. Se trata de darnos un guamazo así para que siéntate, escucha, reflexiona lo que puedas, y ahí estamos. Pues hoy vamos a dedicar varias canciones que tienen como punto central en su temática lo religioso. Esto nos llama mucho la atención. Parte del folclore mexicano es eso. Para todo se apela a la forma religiosa. Por alguna razón siempre se invoca pues al Cristo, al Dios, al Virgen, a los santos. Y esto, pues, es para pensarse, porque pues si empezamos con el pecador, ¿qué dice el pecador? No sabemos cuál fue su pecado, pero se está acusando de que es pecador, que se ha portado mal y está pidiendo perdón. Y si nos fijamos también, siempre el canto, la canción mexicana popular, para poder abordar un tema, siempre se agarra de la mujer o la búsqueda de la pareja. No la dejes venir junto a mí porque soy un pecador. Y si sigo pecando, pues retírala. ¿Qué cosas, no? Sentirse culpables es lo que nos ha traído la religión de Europa, la culpabilidad. No sé qué hice, pero soy un pecador. Bueno, con decir que existe el pecado original. Los niños al nacer ya pecaron, ya traen un pecado ahí. Esto no lo podemos entender. ¿Qué tiene que ver la conducta de nuestros padres con nuestro nacimiento? No tenemos la culpa nosotros de lo que ellos hicieron, pero sin embargo se habla del pecado original, y es sentirnos culpables y es pedir perdón de lo que sea. Y pues no se vale, no se vale. Vamos a ir reflexionando al respecto. Este programa es grabado, pero de todos modos usted puede comunicarse. Si gusta, ya conoce las vías de acceso. El kiobole es el 5512-3329-15 y las redes computosas que usted domina. Así que esperamos su comentario. Vamos a escuchar la siguiente interpretación. Esta es otra idea diferente de lo que implica el vincularnos a la religión. Este es como un análisis, una reflexión paralela. A ver, ¿cómo escucha usted el credo de Carlos Mejía Godoy?

pasó después de los 12 años que se perdió, que no se sabe dónde andaba el compachuy, hasta que llega a los 33 y es crucificado y todo lo que ya hemos escuchado repetidas veces. Lo que nos llama la atención es que, pues, lo estereotipan como algo intocable, algo difícil de acercarse a él, cuando, pues, era un humano, era un hombre sencillo, generoso, sufrido, sí, padeció, pero, por ejemplo, en las pinturas, en las figuras que nos presentan de él, pues nos lo presentan como muy currito, como con las manos finitas y todo aquello, como si era hijo de un carpintero, iba a tener las manos aseñoritadas. Es contradictorio. Y esto pues nos lleva al misterio. ¿Qué pasó con él aquel tiempo en que no se supo? ¿Por qué nos lo pintan y nos lo alejan, nos lo retiran por una temporada muy larga? No sabemos qué. Pero aquí Carlos Mejía Godoy, pues, lo hace humano con los quehaceres que se hacen en la tierra por las personas trabajadoras. Puede ser cualquiera de ellas, albañil, carpintero, o lo que ustedes quieran, ahí lo dijo la canción. Pero, pues, hay que entenderlo así. Eso sí, un filósofo grande, humano, y, pues, yo creo que sí, para imitarle incluso algunas de sus conductas, pero no estereotiparlo con cosas mágicas, misteriosas, imposibles. La siguiente pieza también es de Carlos Mejía Godoy, ahora la interpreta Amparo Ochoa, y pues lo ubica en un lugar de su tierra, en Palacagüina. Así viene el Cristo de Palacagüina, con Amparo Ochoa.

la mujer ociosa del terrateniente, dese cuenta. Ahí andan las mujeres de los ricos haciendo grupos, asociaciones y cosas de, pues que dizque de ayuda social. Y eso no es porque tienen que ocupar el tiempo en algo. Y de alguna manera también traen ahí cierta culpabilidad y de esta manera están requiriendo el perdón por sus faltas adelantado, ¿no? Es muy curioso, muy de pensarse, cómo el que tiene el poder se apropia de todo y se agarra de la religión para controlarnos. Nos ponemos a pensar en los reyes, cuál es el origen de los reyes. Ellos dicen que Dios los escogió, que Dios los puso ahí para mandar. ¿Y cómo nos lo demuestran? Tenemos que creerles en sus mentiras nada más. Y esto pues, trasciende a los reyes, trasciende a los hacendados, trasciende a toda gente que tiene el poder y que abusa con ese poder. Recordemos, por ejemplo, la ley de Pernada, o no, ley principio, como se quiera llamar, pues no puede ser una ley, pero eso de Pernada, que te vas a casar, a ver, tráeme a la muchachita con la que te vas a casar para probarla yo primero y después vas tú. Eso decían los patrones, los hacendados. ¿Cómo ven? Tienen el derecho de apropiarse de las voluntades, de nuestras personas, de nuestras pequeñas posiciones. Ellos son dueños de todo. Acá en Morelos se habla de los movimientos que hubo en los ingenios azucareros, que había una fiesta cuando la zafra de la caña y el azúcar, en todo esto iban a confesarse los trabajadores del ingenio y, entre otras cosas, pues confesaban pequeñeces, que me robé de la hacienda, me robé unos kilitos de azúcar. Y todo esto, el cura que los confesaba, iba de rajón con el patrón para decir, fíjate, este fulano se robó un kilo de azúcar y esto. Y luego venían las penitencias, los castigos que eran severos, llegando hasta la muerte. Y pues son ellos los que imponen las formas de las fiestas y demás, los que tienen el poder. Y yo creo que el compa Chuy, pues, está más dibujado acá, como lo dice Carlos Mejía Godoy, era un muchacho trabajador, hijo de una familia humilde. Fíjense, María lavaba las garras del patrón y las de la señora ociosa. Y, pues, por otro lado, se platica que María era una chamaquita de 17 años cuando tuvo al muchachito, al compa Chuy. O sea que cuando el compa Chuy muere a los 33 años, la señora debe tener unos 50, 51, por ahí así. Y son cosas que a veces nos alejan del pensamiento porque tenemos que asumir sin discutir, sin reflexionar lo que nos impone el que promueve la fe cristiana. Y pues hay cosas que son difíciles de creer y de eso se ha abusado mucho. Vamos a escuchar esta cuestión que pues también es muy humana. El hombre pues tiene un sufrimiento y pues va a la iglesia y hasta el Cristo de piedra se pone a llorar con él. Vamos a escuchar al trío Calavera con esto, el crucifijo de piedra.

El templo, la iglesia. Parece ser que el término iglesia es definido o acuñado en la religión católica. La iglesia, pues, es el conjunto de personas creyentes, los que van con fe al templo. El templo es el lugar, la edificación. A veces se confunde y decimos la iglesia como sinónimo de templo, pero ya dijimos, iglesia son las personas en conjunto y templo es el lugar. Puede ser de cualquier religión. Las religiones coinciden en que hay un Dios, en ciertas cosas, y difieren en que algunos no tienen santos, algunos solamente piensan en el jefe mayor, en Dios, el amigo grande. Por otro lado, pensamos que aquí hay otro de esos malos entendidos. ¿Por qué si Dios, el jefe, el grande, tiene a un hijo, por qué lo hace sufrir? Que para enseñarnos a nosotros, pues yo creo que hay otras formas de enseñarnos, pero eso de que tenga que sufrir y a tal grado y que todos tengamos que sufrir engañados con la promesa de que en el más allá la vamos a gozar, ¿quién nos garantiza? Primero, no sabemos, en caso de que esto pudiera ser, si nos vamos al infierno o al cielo. ¿Existirá eso? Pues no lo sabemos. Si nos toca ir al infierno como lo describen, pues por más que le hagamos, ahí quedamos. Muchos hacen promesas que en el cielo me va a ir mejor y no sé cuánta cosa. ¿Quién tiene la garantía de ir para allá? En todo caso. En fin, son muchos conceptos que enajenan. A nosotros nos causa mucha confusión y creo que el juramento es la evidencia más clara de nuestra hipocresía. Porque miren ustedes, hay gente que en su plática siempre está llena de juramentos. Te juro que sí, que vamos para allá, que, y te juro que así fue, y te juro que juran por todo. Y nosotros nos hemos dado cuenta que el que jura miente. Imagínense ustedes, los borrachines es el ejemplo más a la mano. Son borrachines, van a jurar al templo que van a dejar de tomar un año, un tiempo determinado. Pero llegó la fiesta de no sé quién y hay que ir a pedir permiso para emborracharnos ese día. ¿De qué sirvió el juramento? Por eso sostenemos nosotros que siempre, siempre, el que jura miente. Y ahí les va esta canción que así se llama.

¿Usted ha jurado? Cuidado con los juramentos porque pues nos comprometen. Es cuando se habla de la inseguridad. No tenemos certeza, no nos sentimos suficientes y juramos. Está dura la cosa. Y siguen los artificios, la Semana Santa. Bueno, la Semana Santa siempre tiene que ver con los movimientos de los astros. Normalmente en la Semana Santa hay luna llena. Y en particular el viernes es una luna espléndida. Pero todo parte del nacimiento del Compachuy. Nace el 24 de diciembre. De ahí al 2 de febrero son 40 días. De ahí viene el término de la cuarentena. Para aliviarse de cualquier mal, de cualquier crisis, de cualquier epidemia, se habla de cuarentena, aunque no sean 40 días, pero se toma el término por esa singularidad, ¿no? Cuando nace el Compachuy y pasan los 40 días de la mamá que pues ya está en aptitud de seguir su rutina cotidiana. Y bueno, luego estamos con el miércoles de ceniza. El miércoles de ceniza es el primer día de la cuaresma, es otra cuarentena. 40 días, la semana previa al miércoles de ceniza, son las fiestas de la carne. Es donde uno puede destramparse. Llega el miércoles de ceniza y te calmas y a aguardar, porque pues el ritual dice que hay que comportarse con más tranquilidad, incluso los viernes no se come carne. Todo esto ha variado por la economía y por pues asuntos que imponen también los del poder. Y bueno, vamos a seguir con otra pieza que nos llama mucho la atención, esperemos que usted le piense también, porque pues cuando se pide por alguna cosa, una necesidad, pues queremos conquistar a la mujer, queremos que nos vaya bien en el trabajo, queremos conseguir lo que sea. Y pues no teniendo más, le rogamos a Dios, pero a veces lo hacemos a través de sus intermediarios, los santos, las vírgenes, que es la misma, nomás que tiene nombres diferentes según donde se aparezca, pero es la misma señora. Y bueno, pedimos a ellos que intercedan ante Dios por nosotros. Pero aquí, en esta canción se evidencia, le están rogando a Dios y luego le piden a Él mismo que ruegue por nosotros. ¿A quién le va a rogar el jefe si no hay más arriba de Él? Escuchemos, esto lo canta Rocío Dúrcal, se llama Ruega por nosotros.

hablábamos de los anticipos para llegar a la Semana Santa. Hablamos de los 40 días del 24 de diciembre al 2 de febrero. Son los 40 días. Después, no es una fecha exacta según como estén los astros en el cielo, pero viene el miércoles de ceniza, que es el inicio de la cuaresma. Pero antes de la cuaresma es la semana de carnaval, donde decíamos, pues son las fiestas, se destrampan, hay muchas diversiones aquí y algunos excesos, creemos nosotros. Pues es destrampe, yo creo que esa es la palabra, destrampe, porque podemos hacer de las nuestras, porque después nos van a prohibir durante 40 días y otros 7 que nos portemos de esa manera. Esto hay que aclararlo también. Después de la cuaresma viene la Semana Santa. Hay quien cree que la Semana Santa es parte de la cuaresma, pero no. Se acaba la cuaresma y viene la Semana Santa después. O sea que todo esto son 54 días, 7 días antes del miércoles de ceniza, 40 días de la cuaresma y 7 días de la Semana Santa. El día que cierra la cuaresma es el Domingo de Ramos, donde se van a bendecir los ramos para tenerlos durante todo el año, y estos son, casi siempre son palmas, son los que se queman para tiznarnos el miércoles de ceniza. Ahí hay otra contradicción, dice el cura cuando le van a poner la cruz en la frente. Recuerda que polvo eres y en polvo te convertirás. ¿Cómo te vas a convertir en lo que ya eres? Suena raro eso, ¿no? Suena como, ¿para qué discutes, hombre? Así es. Pues no, tenemos que pensarle. No podemos contentarnos con eso así nada más. No se vale, hay que pensarle. Pero pues también dicen que la cuestión religiosa es de fe, no discutas. Ah, pero los ricos hacen de las suyas. Fíjese cuánta cosa han hecho esos señores que con el cargo religioso que tienen han abusado de muchas maneras de los humanos. Hay muchos sacerdotes que pues se les ha descubierto que son unos violadores, que son gente indeseable, y los perdonan porque están sirviéndole a Dios, ¿cómo la ve? ¿Tendrán derecho a ser de las suyas? Pues no, ese es otro problema de la religión. ¿Por qué, por lo menos en la religión católica, los ministros, los sacerdotes, no se casan? Lo que hemos entendido es que eso se debe a que la iglesia ha acumulado mucho poder, y entre ese poder hay mucho dinero. En la villa de Guadalupe, aquí en la Ciudad de México, se han sabido de millonadas que se juntan en un año. Entonces hay un gran acervo económico que si tuvieras hijos como sacerdote, pues podrías heredárselos a tus descendientes. Y no, se trata de que no mano tiempora hay, que todo se le quede a la iglesia. Luego, en otras religiones, a nosotros nos molesta el término pastor. Pues que somos borregos, somos ganados, para que digan que son nuestros pastores. Y luego, además, con puros gestos de hipocresía, le vamos a platicar una historia muy cercana a nosotros. El día 28 de diciembre del 2010, muere un sobrino nuestro y pues se le veló en la casa de una hermana de él, otra sobrina. Esta sobrina está casada con un pelado que se dice pastor de una religión de esas que yo no me acuerdo cómo se llaman, hay varias. Pero bueno, cuando llegamos al velorio, él estaba oficiando la ceremonia y con nosotros iba otro sobrino, primo del muerto y de la esposa de este amigo. Se le arrima el primo y la abraza. Y aquel pelado que estaba oficiando la ceremonia pegó el brinco, dejó la ceremonia y fue a pararse junto a su mujer a ver quién era el que estaba abrazándola. ¿Qué le parece? ¿Son dignos de crédito? ¿Son respetables?
Oye, pues, ¿qué no conoce a su esposa? Y además, su esposa iba a cometer un acto de esos en un momento tan particular como en un velorio, el velorio de su hermano. De veras, habla de hipocresías, de artificios, de, pues, de inseguridades. Y así, en sus conductas se han apartado. Las religiones, pues, por un lado sirven para descargar un poquito nuestros problemas, nuestros traumas, pero por otro lado, pues, también nos hacen apartarnos de los demás porque no creemos en lo que los otros creen, porque eso no se discute. Pero con tu conducta, ¿voy a aceptar que lo que me estás predicando es cierto y estás consciente de ello? Pues no, no es posible. Eso no se vale. Respetamos a toda la gente que, pues, tiene arraigada su religión, pero no respetamos a aquellos que, pues, se valen de ello para hacer de las suyas contra nosotros. Ejemplos hay muchos en los panistas, sobre todo. Usted ya leyó el libro de Álvaro Delgado, esto del el Yunque. Léalo nada más para que se dé una idea de lo que hacen estos grupos religiosos. Por eso nos cala. Hay que informarnos y hay que averiguar. Hay que darnos cuenta de cómo va la cuestión. Bueno, pues vamos a escuchar otra selección. Aquí viene Valeriano Trejo con una canción, a nosotros nos parece muy humana. Está la mujer en agonía y ya parece que no hay remedio. Están vislumbrando el final. Él va a deshacerse de la cosecha y ella le hace su último encargo porque dice que Tata Dios la está llamando. Fíjense en el término, Tata Dios. Es un término sublime, creemos nosotros. Aquí la escuchamos, a ver qué le parece a usted.

Otra confusión que tuvimos por mucho tiempo y creo que no se arregla todavía del todo es lo que llamaban el sábado de gloria. Si se dice que el compa Chuy muere el viernes y que resucita al tercer día, el viernes, luego sigue el sábado, el tercer día sería el domingo. Y ahora le dicen domingo de resurrección. Esto, dice uno, para los que creen, bueno, pues resucitó. Pero ¿cómo se dieron cuenta que resucitó? Aquí entendemos que hubo cierta desconfianza. ¿Por qué van a abrir la tumba si ya lo habían enterrado? Entonces, profanaron la tumba y se dieron cuenta que ya no estaba el cuerpo. ¿Quién lo sacó? Y ahí viene ese mito de que se fue al cielo, que se levantó y se subió al cielo. Pero ustedes cometieron la falta de ir a desenterrarlo. ¿Para qué lo desenterraban si ya estaba bien guardadito ahí en la tierra? Entonces, son cosas que luego no se nos aclaran y nos dejan dudosos. ¿Por qué todo esto, no? Y luego viene la otra parte. Cuando viene el fin de año, viene las posadas, que se dice que donde José y María pues andaban aquí y allá caminando buscando un refugio por la amenaza que había de Herodes Antipas, que iba a acabar con los niños que nacieran por esos días porque le habían dicho que venía un rey. Pues no querían otro rey, no entendían eso, qué tipo de rey. Entonces hubo una matazón de niños el 28 de diciembre, el Día de los Inocentes. Bueno, pero ¿quién sabe por qué en el ánimo vienen las posadas y la Nochebuena y a todos les entra el sentimiento, el lloradero, el arrepentimiento, el sufrimiento y el dolor y quién sabe cuánta cosa que no les da tranquilidad? Y van a ser el compa Chuy. Y luego, en la Semana Santa, que van a matar al compa Chuy, lo agarran de fiesta. O sea, se alegran cuando el compa muere y sufren cuando el compa nace. Están alrevesados, ¿no le parece? Y luego dicen que hasta la Semana Mayor, pues tiene 7 días como todos. No, es una forma de darle un valor, de hacerla grande en el entendido de lo que significa, pero pues es una semana igual que todas. Y pues ahí está. Son muchas confusiones las que tenemos con todo esto y pues hay que leer con prudencia, hay que informarnos. Miren, ¿quién nos certifica lo que dice la Biblia? Para nosotros es una novela muy bonita. Tiene cosas maravillosas, pero tiene muchos absurdos y tiene muchas irracionalidades. Aquello de que para pasar a no sé dónde había que hacer ciertas acciones que no son comunes, como la circuncisión para pasar quién sabe qué río y qué, pero no lo explican por qué. No hay nada claro en eso, nomás no lo imponen y ya, ¿no? Y bueno, pues es de pensarle, hay que leerlo porque hay que enterarnos, pero hay que verlo con mesura, no creer a pie juntillas todo lo que dice ahí, porque pues hay muchos, muchos absurdos, como el que aquel que vendió su progenitud, o sea, ser el privilegiado por ser el mayor por un plato de lentejas. ¿Cómo engañan a aquel? Con una piel de oveja, que era de a tiro tan sonso aquel que no se dio cuenta. O aquella otra parte que Esther, la muy querida, y que la fue a pedir el novio. Sí, sí, te la doy, pero ya que se comprometió, pero te voy a dar primero a la otra porque esta es chiquita, te voy a dar a la mayor, y tienes que trabajarme 7 años para darte a la chiquita. Y un montón de cosas que confunden, en vez de aclarar. Es muy difícil todo esto de creerlo. Pero bueno, pues léalo y usted sabrá qué opinar al respecto. Vamos a acabar esta emisión con una interpretación de Pedro Infante. Macedonio Alcalá
allá en el último tercio del siglo XIX, en su lecho de muerte, escribió esta pieza que le encargaron y le dieron 14 pesos, 12 pesos por ella, algo así. Se platica que escribió la anotación en la pared. Él se levantó en su cama, se irguió un poquito y ahí pudo escribir las notas de esta pieza que después, comenzando el siglo XX, alguien le puso letra y pues es significativa. A nosotros nos parece grandiosa y ciertamente pues es una afirmación. Dice aquí, Dios nunca muere.

Nos vamos para volver Fortino Longines, Erandi Peñalosa, Juanatán López, Edith Rojas y Cruz Mejía. Pásela bien.

0: 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De USA Today, por Fernando Cervantes Jr. El gobernador de Kentucky, Andy Beshear, dijo que no ha recibido ninguna respuesta del senador Mitch McConnell después de pedir actualizaciones sobre su estado de salud y su prolongada ausencia del Congreso. Beshear señaló que espera que el senador se recupere, pero insistió en que debería dirigirse directamente a los habitantes de Kentucky y demostrar que todavía tiene capacidad para ejercer el cargo. McConnell no ha regresado al Senado desde que fue hospitalizado en junio tras sufrir una caída y ser diagnosticado con neumonía. Su último voto fue el 11 de junio y desde entonces ha faltado a 60 votaciones nominales, además de otras decisiones importantes sobre defensa, Irán y nominaciones de la administración Trump. Beshear ya había enviado una carta a McConnell el 27 de julio pidiéndole que hablara públicamente sobre su condición o considerara renunciar. McConnell anunció el 6 de agosto que había salido de un centro de rehabilitación y continuaría recuperándose en casa, aunque todavía no está claro cuándo regresará a Washington. La posible vacante también ha generado debates sobre cómo se reemplazaría su escaño. La ley estatal contempla especial, aunque existen dudas legales sobre el momento de convocarla y sobre posibles conflictos con la Constitución de Kentucky.
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0: De USA Today, por Fernando Cervantes Jr. El gobernador de Kentucky, Andy Beshear, dijo que no ha recibido ninguna respuesta del senador Mitch McConnell después de pedir actualizaciones sobre su estado de salud y su prolongada ausencia del Congreso. Beshear señaló que espera que el senador se recupere, pero insistió en que debería dirigirse directamente a los habitantes de Kentucky y demostrar que todavía tiene capacidad para ejercer el cargo. McConnell no ha regresado al Senado desde que fue hospitalizado en junio tras sufrir una caída y ser diagnosticado con neumonía. Su último voto fue el 11 de junio y desde entonces ha faltado a 60 votaciones nominales, además de otras decisiones importantes sobre defensa, Irán y nominaciones de la administración Trump. Beshear ya había enviado una carta a McConnell el 27 de julio pidiéndole que hablara públicamente sobre su condición o considerara renunciar. McConnell anunció el 6 de agosto que había salido de un centro de rehabilitación y continuaría recuperándose en casa, aunque todavía no está claro cuándo regresará a Washington. La posible vacante también ha generado debates sobre cómo se reemplazaría su escaño. La ley estatal contempla especial, aunque existen dudas legales sobre el momento de convocarla y sobre posibles conflictos con la Constitución de Kentucky.

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3: Bien, otra. Bien, gracias. Vamos a continuar. Esta melodía es para ti. Gracias, Aguas. Se llama Tu Barbie.

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1: De el Lexington Herald Theater por Adrian Paul Bryant. El Consejo Urbano de Lexington avanzó nuevas regulaciones que permitirían la construcción de granjas solares de gran escala en terrenos rurales de Fayette County. La medida fue aprobada por 8-7 y representa un cambio frente a las normas adoptadas el año pasado que prohibían instalaciones solares de más de 5 acres en terrenos agrícolas. La propuesta tendrá una votación final el 10 de septiembre. Las nuevas reglas permitirían proyectos de más de 5 acres mediante un permiso de uso condicional. También exigirían que al menos el 85% del terreno bajo los paneles mantenga vegetación, que continúe algún tipo de protección agrícola y que los desarrolladores presenten planes para proteger el agua y el suelo. Además, las granjas solares quedarían limitadas al 1% del territorio rural de Fayette County, unos 1.880 acres. Los partidarios consideran que la medida ayudará a Lexington a avanzar hacia su meta de neutralidad de carbono para 2050.
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3: Buenos días, está escuchando Radio Lex, la voz de la gente, WLXL 95.7 LPFM, Lexington, Kentucky. Yo soy Susie Esquivel, agente de bienes raíces, licenciado aquí en el estado de Kentucky. Y este show se llama Mi Casa, Su Casa, donde hablamos un poquito de todo de bienes raíces. So, bienvenido al mes de febrero. ¿Cómo ha pasado el tiempo? Mucha gente diciendo que enero fue uno de los más largos meses que tenemos por la razón de todo lo que está pasando, ¿verdad? Las cosas que están pasando en el mundo. Pero de mi parte, por lo menos yo puedo hablar de bienes raíces y ayudarlos con eso, con sus preguntas, sus dudas que tienen. Como le digo, yo soy licenciada agente de bienes raíces y voy a cumplir 19 años este octubre siendo bienes raíces. Imagínense, tanto tiempo. Entonces, show vamos a contestar preguntas que tenían mis clientes y quería contestar esos aquí porque me imagino que mejor usted lo está pensando también, ¿verdad? Y las preguntas son buenas preguntas. Nunca le digo a mis clientes, nunca una pregunta es mal porque si tú lo estás pensando, mejor otra persona lo está pensando también. Entonces, es bueno hacer preguntas a una persona que tiene experiencia, que es un agente de bienes raíces, cuando es la tema de bienes raíces. Entonces, vamos a hablar de unos temas. La primera pregunta que muchos me han dicho o que me han preguntado de aquí a los últimos 2 semanas, 3 semanas, es de que si uno quiere comprar una casa, que si puede construir una casa nueva. Entonces, o sea, normalmente si estás en las redes sociales o el internet, tú vas a ver casas que se venden y dices, se vende casa, for sale, ¿verdad? Y normalmente esas casas son usadas, tienen sus años, otra persona ya vivió allí y ya la está vendiendo, como si fuera un carro usado. Entonces, para comprar una casa nueva, nuevecita, es decir, que nadie lo ha usado, nuevecita, y para construir, es un diferente proceso, pero a la vez es el mismo proceso de comprar, pero un poquito más diferente, un poquito más largo, más detalles, porque la estás construyendo de nuevo, ¿verdad? Entonces, hay 2 opciones que uno puede comprar casa nueva, nuevecita, ¿verdad? La primera opción que le explico a mi cliente es que uno puede ver modelos, ¿verdad? So, hay un builder, le hicimos un builder, de que construía casas y él tiene, mejor vamos a decir que tiene como unos 10 diseños, modelos. Y él dice, bueno, aquí es lo que te puedo ofrecer. Estos son los terrenos que tengo. Tú escoges el terreno, el modelo y te la podemos construir. Y en ese aspecto, ya tú tienes tu carta de aprobación primero y ya después te vas a bajo contrato. Ya le dijiste qué tipo de modelo quieres, cuál terreno que quieres y qué es lo que quieres poner en la casa. So, la casa viene básico un precio, ¿verdad? So, vamos a hablar de una casa de 3 cuartos, 2 baños. Y el básico va a ser, tú sabes, carpeta, vinil, cosas básico, ¿verdad? En la casa. Pero el builder te va a ofrecer upgrades, que le hicimos upgrades, si quieres aumentar y poner mejor en el vinil, que es ponerle hardwood, o en los baños en deber lo básico le quieres poner tile o cosas así. Entonces, todo eso se puede aumentar a la casa y puedes hacerle upgrades. Pero no le puedes mejor le puedes aumentar un cuarto, mejor le puedes poner un baño extra, algo así del modelo, pero no hay mucho espacio para estar haciendo muchos cambios. Porque estos builders, estas personas que construyen, ya tienen sus costos y dicen, ok, estos son los modelos que tengo, yo no te puedo hacer nada más. Es decir, they're not a custom builder, no son un builder de que ellos te van a construir, sabes, como la quieres exactamente. Así no va a ser. Te van a ofrecer los modelos y los terrenos, lo que ellos tienen. No puede ser que, bueno, yo tengo un terreno que yo compré, me la puedes construir. Eso no es ese tipo, porque ellos son son builders, pero son builders de que ya tienen los terrenos, ya lo compraron, ya tienen los planos, ya saben cómo construir ese tipo de casa, y de allí te dicen, escoge. De allí tú vas a escoger. O sea, lo que quieres, claro que mejor vas a escoger el color en la pintura, mejor vas a escoger sabes, el baño, si la quieres básico, si la quieres con tile, quartz, granite, cosas así, ¿va? Pero a la última hora estás más con lo que el modelo que ellos tienen, con los terrenos que ellos tienen. Y yo he ayudado bastante gente a construir sus casas así, con diferentes builders. Y es bien bonito el proceso, verlo desde comienzo al fin. Entonces, eso es una opción que uno tiene. So, primero tiene que tener su carta de aprobación, buscar el builder que le gusta, el modelo que le gusta y el terreno que quiere. Y ya después de allí, normalmente son 6 meses a 12 meses para que ellos lo construyan, y al día del cierre, ahí es donde el banco va a dar de su parte, tú vas a dar tu parte y ya la casa te la entregan. Entonces es una opción para nueva construcción. La otra es, tú buscas el terreno donde quieras, vas y buscas el terreno, lo compras, y después tú buscas el builder, tú buscas la persona que te va a construir. Pero esa persona, tú le tienes que dar los planos, tú tienes que darle qué tipo de casa quieres, qué es lo que quieres que le mete allí. Y después tienes que ir al banco y si, esto se llama New Construction Loan. Entonces, esa es otra opción, pero eso es un poco diferente. El financiamiento es diferente porque el comienzo vas a tener que dar dinero. Normalmente es el 20%. So, tienes que dar ese dinero el comienzo para construir tu casa. Normalmente cuando tú compras una casa, tú das el dinero al fin, ¿verdad? Cuando ya acaban y te la entregan, aquí al revés. Porque te la están haciendo como tú quieras, en un terreno que es tuyo, no del banco, porque tú compraste primero el terreno. Porque tienes que comprar el terreno primero y ya después puedes buscar el builder, la persona que está licenciado y asegurado, porque el banco no va a trabajar con personas que no tienen licencia o no están asegurados, y ellos van a construirlo como tú quieras, ¿verdad? Y eso sí te sale más caro, o sea, no, mucho más caro que el otro que ya tenía los modelos y el terreno, mucho más caro, porque te lo va a construir como tú quieras. So, esa persona normalmente no está trabajando en 10 o 15 casas, nomás está trabajando para ti, para acabar la casa tuya. Okay. Tú escoges los planos, tú escoges el diseño, todo, tú lo escoges, no el builder. Tú le dices al builder qué es lo que tú quieres, exactamente. Entonces, la otra ya tenía como ejemplos, ya tenía modelos, ya tenía cosas que te podía ofrecer. Aquí tú estás empezando de cero. Tú tienes que ir y buscar la pintura, tienes que ir y buscar el piso y el baño como lo quieres, buscar los planos, para estar seguro que esos planos van a servir en el terreno que compraste. Todo eso, ¿verdad? Es mucho más tiempo, más detalles. Obviamente sale más caro. Y con esa opción tienes dar más dinero en el frente. Como decir, comenzando ellos construyendo la casa, tú ya tienes que tener ese dinero en la mano del banco. Normalmente es el 20% de lo que vale la casa. Entonces, esa es otra opción que uno puede hacer para construir nueva casa. La primera fue con un builder que tenía mejor diferente planos y terreno. La segunda es que tú buscas el terreno. Tú compras el terreno. Después tú buscas el banco que te financia, que te va a dar el préstamo de la diferencia de 20% para que vayas y buscas el builder para que te lo construya como tú quieres. Entonces lo que va a pasar allí es cuando están construyendo, el banco va a soltar el dinero al builder poco a poco, por cada proceso, por el foundation o la electricidad o plomería, todo eso. Entonces el banco suelta el dinero al builder cuando él cava, ¿sabes? Cuando él cava un parte de la casa, cuando cava el foundation, cuando cava la electricidad, cuando cava el aire. Entonces el banco va a soltar ese dinero al banco hasta fin, hasta que cabe. Pero no vas a tener que dar el 20% porque ya lo diste en el comienzo, ¿verdad? Entonces ya el día del cierre, ojalá no tienes que dar mucho más dinero dependiendo cuánto salió. Porque uno piensa, bueno, esta casa me va a salir 400 mil y al fin te salió 500 mil. Porque no tenían el piso que querías o tenían que comprar un piso más caro. No tenían las ventanas que querías o las ventanas te salieron más caro. Son cosas que la verdad, el comienzo el builder te va a dar una cotización, pero nunca es seguro porque no sabemos. Sin embargo, la primera opción, él ya sabe cuánto las cosas van a salir porque ya ha construido bastante casas. Es como una factoría de carros. Ellos ya saben cuánto va a salir todo porque ya están construyendo tantos carros en una línea. Ellos ya saben hasta el penny cuánto va a costar. Es más o menos ese ejemplo es con la primera opción. Ya el builder ya tiene los planos, ya construyó esa casa, ya sabe más o menos cuánto le va a salir porque ya compró esos materiales, ya sabe, o sea, él ya compró el terreno y todo eso. Con construyendo tu casa, es bien bonito construir tu propia casa, pero a veces tú tienes un plan, un budget, y tú piensas que va a salir tanto y te sale más caro. Le puedo decir un ejemplo, le ayudé a un cliente a construir una casa, pero cuando esa persona compró el terreno, yo no le ayudé a comprar el terreno, él ya tenía el terreno. Y cuando querían empezar la construcción, yo le ayudé con el préstamo para la construcción. El builder, cuando empezó la foundation, ya ves que tienen que empezar a sacar tierra y todo eso, estaba una piedra grandísima, grandísima. Cuando yo digo grandísima, tamaño de un carro o más de un carro, mejor dos carros. Y esa piedra fue tan grande en el terreno, pero no se sabía porque cuando estaban escarbando, no se sabía que esa piedra iba a estar ahí. Ahora, ellos pueden, o sea, todo se puede hacer. Como dicen, o sea, el dicho que, o sea, todo se puede hacer con dinero. So, para que el builder siga con el proceso, él tenía que romper esa piedra. Entonces, esos costos no estaban en el plan, en el budget. Entonces, le salió como, ya no me recuerdo, fueron miles y miles de dólares cuánto iba a ser, ya pasó años, pero miles y miles de dólares para romper esa piedra, para quitarla, y no sabían qué tamaño, como estaba el piedra adentro de la tierra, sabían de qué ancho, pero no sabían de qué largo. Entonces eso ya no estaba en el budget, en el plan. Entonces el señor tenía que cancelar el trámite y buscarse otro terreno porque no iba a poder construir allí, porque no sabíamos si iba a estar otras piedras también allí. Por una razón u otra, esa tenía muchas piedras grandes, ¿verdad? Y con eso ellos, normalmente si hay piedras está bien, pero esto estamos hablando de, o sea, tamaño de carros. Entonces eso, para quitarla, es para romperla en pedazos, para escarbar y quitar, y entonces le iba a salir muy caro. Él no tenía ese dinero para estar pagando a una persona para hacerlo, o ya no podía construir la casa. Cosas así pasan. A veces el terreno se llena de agua. Puede ser que está en un lugar que se llama flood zone. Tú compras un terreno, no sabes, una gente viene a Rises, dueño, ok, me compro mi terreno y ya ahora quieres construir y sale que ya no puedes construir porque el terreno está muy suave, no se va a poder poner una casa porque se va a hundir porque se llena de agua cuando llueve. A veces pasa así, ¿sabes? Ese lugar es un flood zone y se llena de agua y ya no se puede construir una casa. A veces pasa eso. Y por eso hay una cosa que se puede hacer para evitar eso. It's called a soil test, y eso se hace por el Departamento de Salud. Y tú puedes ir y mandar ese examen para estar seguro que se puede construir una casa. Hay tantas cosas que uno puede hacer para prevenir cosas que ya han pasado. Pero eso lo tienes que hacer con tu agente de bienes raíces, porque cuando tienes

0: comprar allá, yo la llamo a ella, porque ella sabe la área, ella sabe dónde comprar, no comprar, ella sabe todo. O sea, yo le puedo decir, yo estoy buscando esto, quiero una casita al lado del lago, o quiero un condo, o quiero esto, y yo voy a ser un agente de bienes raíces, obviamente. Yo soy un agente de bienes raíces. Yo puedo, ¿sabes? Yo puedo decir, bueno, yo sé por qué necesito una agente de bienes raíces. Yo sé cómo, yo, o sea, yo sé lo que estoy haciendo, pero yo no conozco la área, aunque yo nací y crecí allí. Yo quiero un experto. Yo quiero la mejor agente de bienes raíces que me va a ayudar a buscar el propiedad, porque me va a hacer la vida más fácil. Me va a decir, oh, mira, puede ser que aquí hay restricciones, aquí hay un ejemplo. Puedes comprar un condo, o sea, es un condominio, pero no la puedes rentar. Entonces, para mí no vale la pena. Si yo voy a comprar un condominio en Chicago, es para yo visitar y vivir allí, pero cuando no estoy allí, quiero rentarla. Entonces, ese edificio mejor tiene restricciones donde no dejan rentar. Es para vivir. You have to be primary. Porque así pasa. No estoy diciendo que todos, pero así pasa. Eso es bien importante saber. Porque si yo compro el condo y no sé en eso, y ahora quiero rentarla para cubrir el pago, me van a decir que no se puede rentar, porque esas son sus leyes, sus reglas. Entonces, por eso es bien importante tener un agente de bienes raíces, aunque no lo quieras. Tú puedes comprarte 20 casas, no importa, necesitas un agente de bienes raíces. Ahorita regresamos para unos comerciales y hablamos más de bienes raíces.
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2: Este es un avance informativo de La Voz de América. Desde Washington, Leonardo Bonet. El enviado del presidente Donald Trump llegó a Caracas para coordinar la liberación de estadounidenses presos en Venezuela y los vuelos de deportación de inmigrantes indocumentados venezolanos.
3: La Casa Blanca aclaró que la visita del diplomático Richard Grenell a Caracas no cambia la postura del gobierno de Donald Trump en torno a lo que califica textualmente como el robo de las elecciones presidenciales y la necesidad de un cambio democrático en el país. El enviado especial del Departamento de Estado para Asuntos de Latinoamérica, Mauricio Claver Carone, advirtió que si Venezuela no cumple con estas dos exigencias, habrá consecuencias. Al menos 8 estadounidenses permanecen arrestados en Venezuela, señalados de espionaje y terrorismo. Adriana Núñez Rabascal, Voz de América, Caracas.
2: La presidenta Claudia Sheinbaum afirmó que México está preparado para las medidas anunciadas por Washington, que han generado gran incertidumbre en la frontera binacional.
4: Preparados desde hace meses. Es algo que venimos trabajando conjuntamente en el gabinete económico, que hemos hablado con empresarios mexicanos. Entonces, ¿qué queremos nosotros? Que prevalezca el diálogo con respeto.
5: En los estados fronterizos, el impacto en el desarrollo económico de la región provocaría la salida de empresas del país. Es algo que también se sigue muy de cerca. Por su parte, el secretario de Economía, Marcelo Ebrard, agregó que las medidas también impactarán a las familias estadounidenses que consumen productos ensamblados en México.
6: Julio Pruneda, México.
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2: El gobierno de Estados Unidos informó que sostiene negociaciones con El Salvador para revivir un acuerdo que podría permitirle enviar migrantes no salvadoreños al país centroamericano. En esta ocasión, la administración Trump tendría como objetivo enviar a miembros de la pandilla venezolana Tren de Aragua a las cárceles salvadoreñas, comentó Mauricio Claver Carone, enviado especial del Departamento de Estado para América Latina, en una llamada con medios de comunicación. A la hora de esta transmisión, el gobierno de Nayib Bukele no había respondido a una solicitud de comentarios.
8: Estas son las noticias.
9: No coincide con la medida unilateral implementada por el gobierno de Estados Unidos,
8: que ya por precaución han recomendado no viajar a la zona. Estos son los corresponsales de La Voz de América.
10: Giselle Jacome, Quito, Ecuador, Voz de América.
8: Llevando siempre la información desde el lugar de los hechos.
2: Y al cierre, el gobierno de Colombia propuso a Estados Unidos asumir el traslado de sus connacionales deportados de manera inmediata, luego de rechazar que los inmigrantes viajen esposados, y evalúa traslados por vía aérea y marítima, informó la Cancillería de Bogotá. Este fue un avance informativo de La Voz de América. Desde Washington, Leonardo Bonet.
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3: Hola, está escuchando Radio Lex, la voz de la gente, WLX, L95.7, LPFM, Lexington, Kentucky. Yo soy Susie Esquivel, agente de bienes raíces, y mi show, mi casa, su casa. Y antes del comercial, estamos hablando de nueva construcción, estamos hablando de cuando uno puede comprar un modelo y un terreno que ofrece el builder. La otra es cuando tú la puedes construir desde nuevo. Tú escoges el terreno, tú compras el terreno, tú escoges la persona que quieres que te construya y tú le dices a esa persona exactamente cómo la quieres construir, ¿verdad? Y los dos se pueden hacer con préstamo. Ahora, hay otra opción, y no, ¿sabes? Es una casa que ya está hecha. Es decir, que vamos a decir, un ejemplo, si yo tengo un hermano que construye casas, ya lo construyó nuevo y ahora la pone en venta, ya está nuevecita, viene con su garantía y todo eso. Entonces, esa es otra opción también. A veces hay builders que los construyen primero, no te dejan escoger nada, nomás ellos los construyen, lo diseñan como ellos quieren y después la ponen en la venta y ya pues, es la casa nueva, es decir, nadie la usado porque está nuevecita, y esa es otra opción. Ahora, casas que tienen 5 años, para mí eso es nuevo. O sea, es una casa que tiene 5 años, para mí no es viejo. Sí es usado, no es nuevecita, pero me imagino que la casa teniendo 5 o 10 hasta 15 años, eso es bueno. Ahora, una casa que tiene 80 años no voy a decir que es malísimo, porque hay casas que con 80 años que la remodelan, ¿sabes? They remodel them, lo ponen de nuevo, reemplazan el techo, la ventana, la plomería y todo eso. Y entonces eso es bueno también, de que ellos la pueden arreglar y revender. Y de hecho, nomás porque tienen 80 años, no dicen que es horrible. Ahora, si la casa tiene 80 años y nunca le han hecho ningún arreglo, bueno, ya es diferente, ¿verdad? Entonces, con eso, te digo, esas son las opciones que tiene uno de casa para comprar nueva. Ahora, vamos a hablar de otra pregunta, otro tema de que me preguntaron. So, si tú estás comprando una casa y tú estás financiado por un banco, ¿verdad? Un banco, normalmente el préstamo es FHA, Conventional, KHC o Rural Housing. Vamos a decir que es uno de ellos, ¿verdad? Vamos a hablar de esos temas. Y tú estás buscando una casa, bueno, bonito y barato, como todos. Pero tú te encuentras una casa que, vamos a decir, el aire no funciona, la plomería liquea, el techo está a sus últimos. Entonces, con eso, mi gente, no vas a poder comprar la casa, aunque estás financiado por el banco. Y mucha gente a veces, ¿sabes? No sé si no me creen o qué es, pero lo que pasa es esto. Acuérdese que el dinero no es tuyo, es del banco. El banco te lo está prestando. So, el banco tiene un interés en esa propiedad. Entonces, el banco siempre va a mandar su evaluador. O sea, ellos van a mandar un evaluador. Usted puede tener una inspección en la casa, no hay ningún problema. Eso ya es dependiendo lo que negociates con el dueño. Pero lo que no puedes negociar es la evaluación de lo que va a mandar el banco. Ese evaluador no va a hacer una inspección como el inspector como tuyo. No va a hacer tantos detalles, pero va a estar seguro que la casa es habitable, que la casa no está en peligro, que la casa funciona, que el aire funciona, que el techo no se está cayendo, que hasta el baño funciona, todo eso. Pero si vamos a decir que el aire no está ahí, vamos a decir que se robaron la caja del aire de afuera, o vamos a decir que hay mojo en el techo porque está liqueando, entonces no va a pasar inspección, el trámite para. Y tú vas a decir, no, pero es que yo conozco a tal persona, me la puede arreglar, o yo puedo hacer eso es lo que yo hago. No importa, porque la casa no es tuya. Tú no puedes hacer ningún arreglo, ningún movimiento a la casa hasta el día del cierre, hasta que no seas tuyo. Ahora, si tú lo haces, entonces ya sería otra cosa que normalmente no se puede hacer, es contra las leyes y las reglas, ¿verdad? Pero vamos a hablar de estar con las leyes y las reglas, ¿verdad? Vamos a hablar cómo las cosas deben ser. Normalmente, una persona comprando una casa no puede hacer ningún arreglo, ningún movimiento hasta el día del cierre, cuando ya la casa es tuya. Entonces, si la casa tiene muchas reparaciones que se necesita, el banco no te va a prestar dinero, porque el banco no te la está prestando para que, sabes, para que la arregles y la revendes. Eso ya sería otro tipo de préstamo. Yo estoy hablando de préstamos de que donde tú vas a vivir en ella. Permiso. Entonces, ellos van a querer que tú sabes que la casa, ellos van a querer estar seguros que la casa es habitable, que ya no tiene problemas. Claro que mejor va a tener unos pocos problemas, no cosas grandes, pero cosas grandes como el aire no está funcionando, él no calienta la casa. El agua, la plomería, pues está liqueando tanto que el agua no funciona, el presión no está trabajando, que hay un hueco en el techo que se puede ver ¿sabes? Los nubles. No, el banco no va a pasar esa inspección. Entonces yo le digo a mi gente de que por favor hay que buscar casas que va a pasar inspección. Un ejemplo, le voy a dar un ejemplo. Mi cliente vio una casa este fin de semana y tenía la pintura desde los 1970s. ¿Por qué sé eso? Porque en ese tiempo la pintura se zafaba, se salía, se sacaba. Se parecía como papelito, no sé cómo explicarte, pero haz de cuenta que estás mirando al pared y como le está saliendo hojitas de papeles. Entonces esa pintura en el tiempo, en 1970, fue un diferente tipo de pintura, ¿verdad? Ahora la nueva pintura no te van a hacer eso. Entonces, esos papelitos que están saliendo, tú dices, no hay ningún problema, yo agarro algo y la raspo y se pinta y ya. Pero eso no pasa un préstamo que se llama el FHA, no pasa esa inspección, no va a pasar. Entonces, esa casa la están vendiendo así como está, porque el dueño se murió. Entonces, no hay dinero para arreglarlo. So, para explicarte bien, entonces ya la agente viene raíces, que representa el abogado, el dueño, me está diciendo, Susi, esta casa no va a pasar FHA. So, si tu cliente tiene ese tipo de préstamo, no va a poder comprarlo. Va a tener que usar otro préstamo que no es tan estricto, que se llama conventional. Entonces, la casa estaba en buenas condiciones, bien bonita, 4 cuartos, 2 baños, bien bonita. Pero lo que pasa es de que no iba a pasar la inspección. So, entonces, esa persona tenía que cambiar de préstamo o seguir buscando una casa que va a pasar la inspección de que el préstamo que tiene. So, por eso es bien importante, ¿sabes? Buscar un agente de bienes raíces que sabe de todo eso para ayudarte. Porque a la última hora él ganó la oferta y aceptaron nuestra oferta y lo cambiamos de fecha a convencional. ¿Sabes? Lo cambiamos para que él pudiera tener esa casa de sus sueños. Porque necesitaba nomás tantito arreglos, no fue cosa grande. Y con eso, mi gente, pero eso digo, hay diferentes tipos de préstamos y no todas las casas pasan. Si tú tienes un préstamo con el banco, entonces, pero te voy a decir que es convencional, FHA, Kentucky Housing o Rural Housing, no puedes comprar una casa de subasta. Normalmente las subastas es cash only, es efectivo, quieren dinero efectivo, no quieren financiado por un banco, porque no dejan la evaluador, no dejan hacer inspección. Una subasta es como si fuera un carro, le echas una mirada y ya, con eso. Pero no te dejan inspectarla, no te dejan mandar un evaluador. Y por eso las casas de subastas nomás son de efectivo, cash only. Okay. Eso es lo que tratamos de ayudar al cliente. Pero eso es importante saber qué tipo de préstamo tienes. Porque hay unos préstamos que son un poco más estrictos. Hay préstamos que requiere mucho más cosas. Y como le digo, no es difícil, pero uno tiene que tener mucha experiencia para saber cómo le puede ayudar al cliente. Me tocó otra comercial y ya regresamos para más Mi Casa, Su Casa.
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0: 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Lexington, Kentucky, Susie Esquivel, aquí en mi casa, su casa, aquí hablando de bienes raíces. Y eso fue una buenísima canción de salsa. Estoy un poco cansada, pues estaba bailando. Pero anyway, vamos a regresar a hablando de casas. Entonces estaba yo hablando de, ¿qué estaba hablando antes del comercial? Porque ando aquí bailando de esta música tan rica de salsa. Me encanta salsa, bachata, cumbias, todo eso. Eso es lo que mi familia siempre bailaba en las fiestas, ¿verdad? Entonces, bienes raíces. Estamos hablando bienes raíces. Ya se me olvidó que estamos hablando antes del comercial de nuevo construcción, de cómo se puede construir una casa y todo eso. Y le digo a la gente eso porque a veces lo que pasa es de que la gente no sabe que puede comprar casas nuevas, igual que casas usadas. También, si usted está financiado por un banco y ahorita está buscando una casa, acuérdese que tiene que pasar la evaluación, le decimos la evaluación, inspección del banco, porque el banco va a mandar un evaluador. Entonces, con eso, la casa no tiene que estar en buenísimas condiciones, ¿verdad? Pero hay cosas que ellos buscan, como le estaba explicando la historia de mi cliente, que quieren estar seguro que la casa está habitable, básicamente. So, si tú estás tratando de buscar una casa donde tú quieres arreglarla y vivir, no hay ningún problema, pero si la evaluación o el evaluador dice que hay reparaciones, vamos a decir que el reporter regresa y dice, ok, mira, falta esto, falta el otro, y si el dueño no quiere arreglar eso, aunque tú digas, bueno, yo lo puedo arreglar, no importa, es que tú no puedes meter mano en la casa todavía porque no es tuya. Entonces, con eso, el trámite va a parar porque el dueño no va a querer arreglar nada porque ya ellos negociaron un dinero contigo. Entonces, y te la están advirtiendo normalmente, te dicen antes y te dicen, ¿sabes qué? No se puede, as is, la palabra es as is. La casa se está viendo as is. Es decir, la estamos viendo así como está. Puedes hacer todas las inspecciones que tú quieras, pero no vamos a arreglar nada. Y eso es importante saber también, que hablas con tu agente de bienes raíces y que ellos te digan, ¿sabes? ¿Cuáles son las condiciones que está pidiendo el dueño? Porque quieres estar seguro que no estás perdiendo tu dinero. No quieres que tú pierdas tu dinero donde gastas tanto dinero y a la última hora no te dan nada. Es bien triste eso, gastar tanto dinero. Por eso es importante que tengas un agente de bienes raíces que te puede ayudar. Pero eso es bien importante, que esa agente de bienes raíces tenga experiencia y te puede explicar las cosas. Porque comprando una casa no es como comprando un carro. No es comprando como un carro. Es mucho más diferente, mucho más pasos, muchas más cosas que uno, ¿sabes? Que tiene que pasar. Y hay tantas cosas que pueden ir mal, muy mal, que te puede costar a la última hora miles y miles y miles de dólares. So, tenemos aseguro que las cosas están ahí, las leyes y las reglas, las éticas, todo eso están ahí por una buena razón. Y como agente de bienes raíces tenemos que estar licenciado. No podemos, sin licencia, no podemos estar vendiendo casas, no podemos hablar de casas o nada de esto si no somos licenciados. Es bien estricto cuando es de bienes raíces. Ojalá que eso les ayudó un poco de eso. Me toca un chiquitito comercial y ya regresamos porque la música se fue un poco, pero ahorita regresamos.
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2: Los accidentes automovilísticos ocurren, pero lo que no entiendo son las lesiones y muertes que se pueden prevenir al 100%, como las lesiones causadas por personas que no abrochan sus cinturones de seguridad o chocan causadas por personas que prestan más atención a su teléfono que a la carretera cuando es detrás del volante. 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
0: Ya regresamos, soy Susie Esquivel. Entonces estaba hablando de si tú estás comprando una casa ahorita y estás financiado por un banco, acuérdate que tienes que buscar una casa que se puede pasar la inspección y evaluación del banco. Tú no sabes lo que pide el banco, ¿verdad? Pero eso tú le hablas con tu agente de bienes raíces y tú le dices, esta casa estoy interesada, ya le veo estos arreglos, ¿tú crees que va a pasar la inspección y evaluación? Porque no quiero hacer mi inspección y pagar tanto dinero y sale que no va a pasar inspección. Y normalmente la gente viene raíces, van a saber eso, ¿no? Y te pueden ayudar con ese aspecto. So, ese, ¿cuál es la última pregunta que vamos a preguntar para el show? Es, siempre tú sabes que me dicen si es buen tiempo comprar casa, por lo que está pasando ahorita en el mundo, ¿verdad? O bueno, en los Estados Unidos. Y yo siempre voy a decir sí. Sí es siempre. ¿Sabes por qué? No importa si el mercado cae. No importa quién es el presidente. No importa qué es lo que está pasando en el mundo, mi gente. La renta, como cualquier cosa, va a subir. ¿Okay? Cuando tú compras una casa, el interés, normalmente el interés es fijo. Y cuando es fijo, eso dice que el pago no va a subir. Ahora, para mi gente que son dueños de casa, van a decir, Susy es una mentirosa. Para las personas que tienen casa ahorita, que tienen su pago con el banco, ¿okay? Acuérdase, mi gente, si usted no lo sabe, si tu agente no te dijo, cuando tú estás pagando tu mortgage, ¿verdad? A veces hay 4 cosas, a veces hay 5 cosas que está incluido en ese pago. So, vamos a hablar de eso. Los 4 cosas. El interés, el principal, los impuestos de la ciudad, la aseguranza de la casa. Si es 5, es algo que se llama PMI, PMI, y eso se llama Private Mortgage Insurance, y eso es por no dar el 20% a la casa, y por eso la, este banco te está cobrando como un extra su bonanza. So, el pago de la casa no cambia, es fijo, el pago de la casa no cambia, pero la aseguranza y los impuestos posiblemente suben, ¿ok? Y eso, no todos lo suben, pero a mí me subieron porque... yo hice un clamo a mi aseguranza y ya me subió el próximo año. Y también mi casa subió en impuestos porque mi casa subió en valor. Entonces, eso no tenemos ningún control. Ningún control tenemos, mi gente, de eso. Entonces, quiero que sepas que en ese aspecto no podemos controlar eso, pero el pago de la casa no sube. Ahora, si tú estás rentando, vamos a seguir ahorita, estás rentando por $1,000 y se te acabó el contrato. Tú sabes que el dueño te va a subir la renta. Que sea 50, 100, 200, 600, lo que sea, la renta va a subir. Obviamente, y tú no tienes control de eso. Porque el dueño es la que decide, porque es su casa, no tuya, es su casa de ellos. Entonces, mi gente, hay que comprar casa. Hay que luchar y buscar la forma de comprar casa. No tengan miedo de lo que está pasando en el mundo, porque si tenemos miedo, nunca vamos a llegar a nuestras metas, nunca vamos a seguir a lo que estamos aquí para hacer en nuestra vida, ¿verdad? Y si tú, como yo siempre he dicho, si usted quiere empezar un negocio, ahorita es el tiempo. Si usted quiere ir a la escuela, ahorita es el tiempo. Si usted quiere comprar una casa, ahorita es el tiempo. No dejes nada y nadie. Deje que no hagas tus metas. Lo que está pasando en el mundo, usted no puede controlar. No tenemos control de lo que está pasando. Que sea la presidencia, que sea político, que sea... No tenemos control de eso. Y no podemos hacer nada. Obviamente, gente está protesting todo eso. Ok, entiendo eso. No estoy diciendo que no pueden hacer eso. Lo que yo digo es usted preocúpase de usted mismo y tu familia. Y preocúpase las cosas que usted quiere en este mundo. No, o sea, nosotros no vamos a tener mucho tiempo en esta tierra, ¿verdad? Uno nunca sabe. Estamos vivos hoy y muertos mañana. Usted síguele a su meta, sigue lo que quiere ser. Yo no nomás estoy diciendo compra casa. Estoy diciendo lo que usted quiere ser. No dejes que nadie y nada te asuste y no hagas nada. Porque así ganan, ¿ok? Así o sea, la gente que no los quiere, así ellos quieren. Pero no, nosotros vamos a seguir adelante. Somos humanos, todos somos humanos. No importa el color, no importa qué raza somos, no importa qué está pasando, no importa con quién estamos casados. Eso no tiene nada que ver, mi gente. Nosotros somos humanos. Tenemos a portarnos bien con uno al otro, ¿verdad? A ser, be nice, be kind. Entonces, ¿sabes? No nos cuesta nada para hacer eso. No debemos hacer malo con la gente, no debemos juzgar, no debemos, tú sabes, portarnos bien, a mí mal, perdón, bien sí, pero no mal. Entonces, tenemos que seguir adelante, seguir nuestras metas, no tener miedo, luchar para, ¿sabes?, nuestra familia y no preocuparnos de lo que está pasando porque no podemos controlar eso. Tenemos que estar informados. Eso sí, tenemos que estar informados, tenemos a estar educados, tenemos saber qué es lo que está pasando para tener cuidado, eso por seguro, no estoy diciendo que no, pero no dejes todo eso afectarte en la forma de que te frisas por el miedo y estás estancado y no haces nada. ¿Me entiendes? No hay que enojarse. Es triste lo que las cosas pasan, pero como le digo, usted sigue adelante con sus metas, lo que usted quiera. Si usted está rentando, busca la forma de comprar su casita. No tiene que ser una mansión, pero busca la forma que uno puede comprar su casita para que tenga algo que es suyo. Acuérdese que no importa si tú tienes número de ITIN, seguro, sí hay manera de comprar su casita, ¿verdad? Y la única persona que te la puede quitar es el banco si no haces el pago. Inmigración, estatus de inmigración no tiene nada que ver con eso, mi gente. A mí no me importa quién te ha dicho a quién. Yo tengo clientes que tienen ITIN y compran casas. Yo tengo gente que no tienen papeles y compran casas. Eso no tiene nada que ver. Si el banco te presta, ¿por qué no? Si el banco te va a prestar dinero y a ellos no les importa, ¿por qué no? Entonces, con eso, mi gente, necesito que ustedes sigan adelante. No tengan miedo. Ten cuidado. Pónganse informados. Cuídase uno al otro, lo que yo voy a decir, ¿sabes? Para que así podamos vivir un mejor mundo, ¿verdad? Lo más malo es estar alrededor de gente que no los quiere o que los odia, lo que sea. Eso nunca lo vamos a cambiar y nunca lo vamos a entender. Por la razón de que no importa la razón que no los quiere, no importa la razón que los odia, no estamos aquí para comprobar nada a ellos, ¿sabes? Nosotros tenemos que hacer lo que tenemos que hacer. Levantarlos todos los días, trabajar, educarnos, ir a la escuela, cuidar a nuestros hijos, familia, ayudar a los vecinos, lo que sea lo que tenemos que hacer, y no lo vamos a preocupar porque tal persona no los quiere aquí o lo que sea. Eso no tiene nada que ver con nosotros. Nosotros no hicimos nada malo y esa persona, hay que rezar para esa persona y decir ojalá que pues cualquier problema que ellos tienen, que se arreglen ellos. Eso no tiene nada que ver con nosotros, mi gente, ¿ok? So, yo digo, sigue adelante. Ojalá que tenga un buen semana. Cuídense mucho. Hay muchos niños que están enfermos ahorita por el flu. Cuídense mucho. Ya sabes que cuida a los bebés porque se me pongan malo y lo que sea. Y los vemos el próximo semana, ¿ok? Hasta luego. Los vemos next week, el Tuesday.
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0: La, oh, la, chulada de día, señoras y señores. Muy buenas tardes, le habla su amigo Los Cariñocho, el machicho y hermoso, sí señor. Solo por la 95.7, la voz de la gente. Aquí poniendo todas las ganas, todo el amor del mundo para todos ustedes, todo nuestro radio escuchas. Sí, señores, señores, y pues bueno, un día más, un día menos. No sé cómo lo tome, pero yo lo veo y lo tomo como sea el mejor. Sí, señor, no importa si le dejó la dama, no importa si le dejó el novio. ¡Ay, hijo de la guayaba! Pues bueno, pues como lo tome, el chiste que lo agarre por el lado amable, hombre. Lo importante es que tiene un espacio más tiempo para usted y para disfrutar solo o con otra compañía, ¿por qué no? ¡Ay, hijo de la! ¡Ay, ay, ay! ¿Por qué preocuparte del pasado si tiene un bueno y más reciente y más sabroso presente? ¡Ay, ya! Sí, señor, pues bueno, son los mejores consejos que le da su amigo Loso Cariñoso, el bachicho y hermoso, sí, señor. Y para no hacer tanto alarde, ay, tenemos unos bonitos temas. Y para empezar, a todos los camaradas que tenemos por allá en el Train Center Toro Red, especialmente a los amigos de la alberca, ahí de la alberca Equina, pues se les manda, caballeros, hermanos, primos, este bonito tema, que acuérdense, se lo había prometido. Ahí lo tenemos. Sí, señor. A todos los que trabajan en los caballos, sí, pues aquellos que tampoco.
1: ¡Alfredo!
0: ¡Ahí los tenemos, señor! ¡Sí, señor! ¡El Commander! ¡Yo soy de rancho! ¡Solo por la 95.7!
2: ¡Sí, señor!
0: ¡La voz de la gente!
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0: ¡Uy!

0: Cumplida la misión, sí, señor. Solo por la 95.7, la voz de la gente. ¡Ay! ¡No se me ponga a chillar, compita!
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0: ¡Échale la mano, pobrecita! ¡Ay! ¡Ay, ay, ay! ¡Lo más nuevo de MS! Ayer la vi por la calle, solo por el 95.7, la voz de la gente.

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1: De el Lexington Herald Leader por Beth Musgrave y Valerie Huntington Spears. Una auditoría independiente encontró que el condado de Fayette, en las escuelas públicas del condado de Fayette, cometió numerosos errores presupuestarios durante el año fiscal 2024-2025, incluyendo sobreestimaciones de ingresos y fuertes subestimaciones de gastos. El informe de la firma Weaver también detectó transferencias presupuestarias que no fueron debidamente documentadas ni aprobadas por la Junta de Educación. Uno de los ejemplos más llamativos fue el gasto en electricidad. El distrito presupuestó $5 millones, pero terminó gastando $10.6 millones, es decir, 5.6 millones más de lo previsto. También presupuestó $375.4 millones para salarios, pero gastó $395.8 millones, superando el presupuesto en unos $20 millones. Como resultado de estas discrepancias, el distrito cerró el año fiscal con reservas inferiores al 1%, unos $6.9 millones cuando el Estado recomienda mantener al menos 2% de los ingresos en reserva. Weaver recomendó 70 cambios en las políticas financieras, incluyendo una mejor separación de funciones, nuevas reglas para viajes y tarjetas de crédito, y mayor supervisión de las transferencias presupuestarias. El distrito ya enfrenta recortes por $20 millones, la eliminación de 120 puestos y posibles reducciones adicionales.
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4: Pues regresamos y otra vez, ay, ay, ay. Pues a darles a todos todo mejor, de lo mejor para todos ustedes. ¿Y qué creen? Pues hay un compañero que estaba pidiendo este tema de la semana pasada y ya se la estábamos debiendo, ¿cómo no? Un tremendo saludo para nuestro amigo Climaco. Y ahí, compadrito, ahí te va la canción que nos estaba pidiendo. Se llama Si no me quieres, no. Para todos ustedes. Especialmente para nuestro tremendo amigazo Climaco. Más bien conocido como el Papi. ¡Chacas, hijos!

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1: ¿Cómo estuvo? ¿Les gustó o no les gustó? Claro que sí. Pues ahí está, compadrito. Misión cumplida. Pues ya estamos a otra vez. Pues ahí tenemos otra de mejor sencillo o mejor que nos está interpretando. Ay. ¿Qué les puedo decir, hermano? Ahí tenemos otras mejores que nos están pegando y estamos seleccionando, pues, lo mejor de estas niñas.

Esa voz, esa voz. Ahora si la vieran en sus fotos, ay mamita. Lupita Infante. Y sí, señoras y señores, la nieta de Pedro Infante. Pegando con tubo. Aunque me duela, solo por la 95.7, la voz de la gente.

0: voz de mujer, sí señor. Le hace honor al apellido que dejó su abuelito. Muy grande, por cierto, para cubrir ese apellido, pero le está echando ganas y la verdad trae con queso. Pues vamos a seguir apoyando a esa tremenda chiquilla, no tan chiquilla, porque pues ya está madurita, pero sí tiene una voz angelical, quieras que no, sí la tiene. Pues continuaremos ahí apoyando a esa tremenda chiquilla que apenas está empezando a darnos frutos para siempre con nosotros de la 95.7. Y continuamos a otros. Ay, ahí tenemos, pero no me la hagas así, compadre, no me la hagas así. Así comienza, hombre, ya te me fuiste muy arriba. Ahí tenemos, compadritos. Nomás no se me agüiten. El mimoso.
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0: Siempre lo mejor, compita. Recuerda lo mejor. Los problemas que hubo en su momento, ni pa' qué acordarse, hermano.
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0: ¡Uy! ¡Uy, uy, uy! ¡Uy, ya, ya, ya!

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4: ¿Qué opciones legales tienen para permanecer en Estados Unidos los beneficiarios de TPS cuyos programas se están expirando? El abogado de inmigración Dan Park nos explica.
5: Hay que ver, especialmente los salvadoreños que llevan más de 24, 25 años de tener el TPS. Muchos de ellos ya tienen hijos nacidos y tal vez hayan podido viajar a su país y haber entrado legalmente. Esa persona tal vez tiene la posibilidad de poder obtener la residencia.
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6: 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Oscar de León. 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

0: La época de oro, la época de oro, sí, señores, señores, de Oscar de León, jajaja, pues bueno, seguimos disfrutando de esta bonita música para todos ustedes, ya saben, están por el 95.7 con sus amigos y siempre perpetuos, con mucho cariño. Ya les tenemos también Época de Oro de Gilberto Santa Rosa.
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0: ¡Wow! Era para enamorar a esa chiquilla. Especialmente de costa. ¡Ay, chiquetas! ¡Rumberitas! ¡Mamá!

0: solo para enamorados. ¡Sí, señor! ¡Una aventura!
1: ¡Una aventura!
0: ¡Ay! ¡Sí! Señoras y señores. Sí, señor.

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1: Y volvemos. ¡Ay! Algo rico. Con esta, mami rica. ¡Ay, chiqueta! Merezco más, pero con esto me conformo. Y...
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Ay, mi mami, si antes me hubieras conocido. No, imagínate. No, olvídate. No. ¿Qué podría hacer? Te desmayarías, mi vida. ¡Ahí tenemos a Luis Fonsi en Despacito! 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

Three, uno, dos, tres. Daddy Yankee is now en Con Calma. Ya. 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

Claro que sí. Pues bueno, amigos, muy, muy, muy agradecido por estarme escuchando, por estar en este bonito tiempo para todos ustedes. Les desea a su amigo el Oso Cariñoso lo mejor de lo mejor, que se la disfruten amando todo el tiempo y a todo momento. Y si es pum pum arriba rototota, ay papá, lo mejor posible. Hasta la próxima, amigos. Chao, chao, pescados. Que se la pasen bien. Bye.

0: de la Associated Press. La tensión entre Irán y Emiratos Árabes Unidos aumentó después de que Abu Dhabi acusara a Teherán de lanzar dos misiles balísticos dirigidos contra la navegación marítima que terminaron cayendo en el Golfo Pérsico. Irán rechazó la acusación y afirmó que este tipo de señalamientos perjudican los esfuerzos para reducir las tensiones regionales. El incidente sería el primero de este tipo en semanas, luego de una serie de ataques con misiles y drones iraníes registrados desde el inicio de la guerra entre Estados Unidos, Israel e Irán en febrero. Tras el incidente, Emiratos Árabes Unidos anunció la suspensión de su comercio con Irán, citando la creciente inestabilidad regional. La decisión llega menos de una semana después de que Abu Dhabi acusara también a Irán de atacar con drones dos petroleros vinculados a una empresa estatal emiratí en el estrecho de Hormuz. Mientras tanto, el presidente del Parlamento iraní, Mohammad Bagar Khalibaf, inició una visita de 3 días a Irak para reunirse con funcionarios y líderes políticos aliados de Teherán. Durante su visita elogió a las milicias iraquíes respaldadas por Irán, aumentando la presión sobre Bagdad, que intenta mantener relaciones tanto con Washington como con Teherán. En otro frente diplomático, Francia anunció la expulsión de 2 diplomáticos iraníes en respuesta a la expulsión previa de funcionarios franceses por parte de Teherán, sumando otro foco de tensión internacional alrededor de Irán.
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7: Oficiales de salud pública están preocupados por futuros brotes de enfermedades alimentarias. Hola, soy Paula Andaló de KFF Health News. El reciente brote a causa de la ciclóspora que enfermó a miles de personas en decenas de estados ha lanzado la alerta. Las enfermedades transmitidas por los alimentos ocurren por consumir comida o agua contaminadas con distintos gérmenes. Los síntomas comunes son dolor de estómago, náuseas, vómitos y diarrea. Más en kffhealthnews.org.
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0: De la Agencia Andina. El presidente de Chile, José Antonio Kast, declaró estado de excepción constitucional de catástrofe en la provincia de Tocopilla, en la región de Antofagasta, debido a los graves daños provocados por intensas lluvias, aluviones y deslizamientos de tierra. El gobierno anunció que movilizará recursos humanos y materiales para responder a la emergencia. Las precipitaciones alcanzaron cerca de 30 milímetros en pocas horas en una zona que normalmente recibe apenas unos 5 milímetros al año. Las lluvias activaron quebradas y provocaron corrientes de agua, barro y escombros que arrastraron vehículos y causaron importantes daños. Las autoridades atribuyen estas condiciones anormales a un intenso fenómeno de El Niño. La emergencia dejó al menos una persona fallecida y unas 2.000 personas damnificadas en la región de Antofagasta. La alcaldesa de Tocopilla, Yubica Kurtovic, calificó la situación como una tragedia y señaló que el impacto superó las expectativas de las autoridades locales. También informó sobre 3 posibles desaparecidos, aunque ese dato aún no había sido confirmado por el gobierno. El temporal forma parte de un sistema frontal que desde julio ha afectado a 10 de las 16 regiones de Chile y ha dejado múltiples víctimas y graves daños en distintas zonas del país.
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3: Y pues bueno, el día de hoy en este programa Edúcate para tu Futuro vamos a hablar un poquito acerca de cómo hablar con nuestros jóvenes cuando hay hechos de violencia. Ahorita, hace una semana o menos de una semana, hubo un incidente en un parque. Entonces, yo creo que estos actos, hechos de violencia, pues traen muchos traumas y es importante que hablemos con nuestros estudiantes. Entonces, antes de empezar este programa, pues primero que nada, pues quiero presentarme. Soy su locutora Marisol Valles, el día de hoy saludando a toda la gente bella y hermosa que nos está sintonizando. Recuerden que nos encontramos también, si por alguna razón quieren escuchar alguno de los programas que ya teníamos, solamente vayan a Media Let's Radio y ahí mismo van a encontrar los diferentes podcasts de Edúcate para tu Futuro. Edúcate para tu Futuro fue diseñado para traer información importante a ustedes, tutores legales de diferentes ámbitos, para que de esa manera ustedes puedan ayudar a sus estudiantes a ser exitosos, proveyendo información de oportunidades y recursos que las escuelas públicas del condado de Fayette tiene para ustedes. Ya anteriormente estuvimos hablando de lo importante que es para los estudiantes que los padres estén involucrados, para que puedan trabajar en colaboración con los maestros, con los administradores de las escuelas, para que así, en colaboración, puedan dar la mejor educación a los estudiantes. Vamos en unos momentos, vamos a hablar un poco más acerca de cómo nosotros podemos ayudar a nuestros estudiantes, qué cosas podemos hacer para que ellos reciban ayudas y también cómo nosotros, como padres de familia, podemos estar involucrados. Todos los días trabajo con padres de familia, que de alguna manera u otra todavía no saben navegar el sistema educativo de las escuelas públicas. Es importante que no tengamos esa ignorancia. Hay que tratar de aprender, no importa si sabemos el idioma o no. Eso no es una excusa. Hay muchas maneras de aprender, de cómo nosotros podemos utilizar diferentes herramientas para ayudar a nuestros estudiantes y estar al pendiente de ellos. Es importante que estemos al pendiente de nuestros estudiantes. Eso no quiere decir que no los dejemos hacer cosas, sino que de alguna manera u otra podamos tener una armonía, un balance, y que ellos también puedan hacer cosas con estudiantes de su edad y tener diferentes expectativas claras dependiendo de la edad, con consecuencias y privilegios que son claros para ellos, para que de esa manera pues vayan forjando una disciplina y un hábito tanto de estudio como un hábito de qué es lo que ellos tienen que hacer para poder recibir y continuar teniendo esos privilegios. Vamos a irnos a un corte comercial y vamos a poner un poco de música y volvemos con ustedes aquí en su programa Edúcate para tu Futuro.
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0: De el Lexington Herald Leader por Valerie Honeycutt Spears. Damon Williams Jr., de 14 años, continúa recuperándose física y emocionalmente después de resultar herido durante el tiroteo ocurrido el sábado en Charles Young Park en Lexington. Su madre, Shandrake Smith, dijo que el martes tuvo que llevarlo nuevamente al hospital de la Universidad de Kentucky porque su condición había empeorado. Damon fue una de las 5 personas baleadas durante la celebración comunitaria East End Day. Entre las víctimas también hubo un niño de 4 años, 2 adultos y un adolescente de 16 años que murió. Un joven de 18 años, Demetrius M. Griffin, fue arrestado y enfrenta cargos que incluyen asesinato y agresión. Smith explicó que Damon se había alejado unos metros de su familia para buscar comida cuando comenzaron los disparos. Recibió un balazo en la parte posterior del muslo derecho y actualmente apenas puede caminar. Además, atraviesa una fuerte angustia emocional. No quiere comer ni beber y sigue preguntándose por qué le ocurrió esto. Poco antes del ataque, había hablado con su madre sobre sus planes de jugar fútbol americano en Winburn Middle School este otoño. La familia creó una campaña de GoFundMe para ayudar con los gastos médicos. Smith pidió además más acción comunitaria para frenar la violencia armada y dijo que espera que Lexington pueda unirse para prevenir tragedias similares.
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3: Vamos a poner un poquito de música de Elvis Crespo, No Comprendo. Disfrútenla y saludos a toda esa gente trabajadora que en este momento pues está arduamente trabajando para proveer una mejor vida para sus seres queridos.

Y estamos aquí de vuelta con ustedes en su programa Edúcate para tu futuro por Media Let's Radio, la 95.7 FM. Pues ya ahora sí vamos a dar por empezado nuestro programa hablando de este tema tan importante que pues a todos nos afecta, que viene siendo los actos o hechos violentos que puedan suceder dentro de nuestra comunidad, sin importar si la gente latina está involucrada, si hay gente afroamericana, si son blancos. Cualquier acto, cualquier hecho de violencia, eso afecta a todos. Entonces, cuando hablamos con los jóvenes, es súper, súper importante que pues estemos preparados, ¿no? Cuando estos hechos aterradores o violentos pasan en nuestra comunidad, los adolescentes recurren a sus compañeros y a los adultos de los cuales ellos se rodean para sentirse seguros y también para comprender lo que está sucediendo. A veces toma tiempo para aceptar lo que está pasando. Esto puede resultar desafiante debido a que los adolescentes también están procesando y reaccionando a la misma vez que están experimentando todas sus emociones. Cuando estos eventos están involucrados con hechos de violencia masiva, como los tiroteos, como el que acaba de pasar, que implican muertos, heridos, puede haber una gama de reacciones intensas que incluyen horror, estado de shock, rabia, miedo, pérdida y duelo. Los adolescentes pueden reaccionar de forma diferente a los adultos. Es lógico pensar que las personas en diferentes etapas de su vida experimenten esto de manera diferente. Este recurso informativo ofrece orientación a los adultos para ayudarlos a hablar con los adolescentes. Entonces, ahorita estoy pasando esta información donde este recurso viene del Instituto de Comportamiento de Ciencias de la Universidad de Colorado de Boulder. Entonces, es importante pues mencionar que esta información viene de este instituto y son sugerencias que se están dando a ustedes como adultos de que cómo podemos nosotros lidiar con estos problemas de violencia que están alrededor de nosotros. Entonces, es muy importante que nuestros estudiantes tengan esos lugares seguros donde ellos puedan hablar sin necesidad de tapujos, que puedan estar cómodos, que puedan, se puedan sentir a gusto acerca de poder expresar sus sentimientos y sus emociones. Lo primero que tenemos que hacer es observarse a uno mismo. Uno como adulto, primero tiene que observarse uno antes de hablar con los adolescentes. Uno se tiene que preguntar hacerse las siguientes preguntas. La primera: ¿cómo me estoy sintiendo? O sea, ¿cómo esto hace que me sienta en este momento? Entonces, tenemos que rectificar, analizarnos a nosotros mismos como adultos. ¿Qué es lo que necesito para que inicios o estas diferentes situaciones de violencia nos hagan de alguna manera u otra para que uno esté de manera serena y centrada durante la conversación que vamos a tener con los adultos, con los adolescentes? Entonces, es importante nosotros como adultos que podamos entender y también de alguna manera u otra, pues nos afecta. Entonces, tenemos que estar, antes de hablar con los adolescentes, tenemos que estar de manera tranquila y centrados antes de tener esta conversación. Así como los jóvenes tienen sentimientos sobre estas experiencias, también nosotros como adultos. Puede sentirse alterado, preocupado, abrumado, enojado, indefenso, triste. Todas estas emociones pueden hacerse algunas o todas a la misma vez. Esto hace que nosotros como adultos nos sintamos distraídos, dispersos, confundidos e incluso de alguna manera u otra no seguros de nosotros mismos. Nosotros como adultos y también los adolescentes somos completamente normales después de un acontecimiento.

0: violento y es normal que tengamos todos estos sentimientos o algunos de ellos. Tenemos que considerar cómo cualquier evento similar puede evocar sentimientos de miedo, furia o duelo y pueden sumarse al estrés y trauma relacionado con la identidad de cada quien, dependiendo del género, la raza, la etnia o si de alguna manera pertenecemos a un grupo como el LGBTQ. O experiencia previa que tengamos anteriormente que haga que estos traumas vuelvan a resultar o reanudarse. Si por alguna razón en nuestros países tuvimos algún trauma de violencia y venimos a este país para tener una mejor vida, una vida más tranquila, y esto vuelve a suceder a nuestros alrededores, esto puede hacer que el trauma vuelva a reaparecer. Cualquier de estas preguntas que usted pudiera tener, no necesita tener todas las respuestas. Lo más importante es, el primer paso práctico podría ser simplemente reconocer los sentimientos que usted está enfrentando. Entonces, como adulto, necesitamos primero nosotros analizarnos y ver cómo nos sentimos al respecto de lo que está sucediendo para que de esa manera podamos ser mejores a la hora de hablar con un adolescente y estar preparados para poder ayudar al adolescente. Como dicen primero por ahí cuando uno va a viajar, antes de que si pase un accidente, usted póngase la máscara de oxígeno antes de ponérsela a un menor. ¿Por qué? Porque usted tiene que ponérsela para ayudar a alguien más. Entonces, en este caso, tenemos que reflexionar acerca de nuestros sentimientos, de cómo nos sentimos al respecto, para que de esa manera podamos tener esta plática de una manera tranquila con los adolescentes y para poderlos a ellos ayudar. Vamos a irnos un pequeño corto comercial aquí en su programa Edúcate para tu Futuro. Recuerde que si usted tiene alguna pregunta, puede mandarnos texto al 502-496-3515, 502-496-3515, con su locutora Marisol Valles. Este es mi número de texto de trabajo. Con mucho gusto lo atendemos o la atendemos. Gracias, que tenga un excelente día. Nos vamos a irnos a un corte comercial por unos minutos.
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0: Bueno, nos vamos a poner un poquito de música. Anteriormente pusimos a Elvis Crespo con No Comprendo. También escuchamos el Gran Combo de Puerto Rico, Te Vas a Arrepentir. En este momento vamos a escuchar dos canciones, Duelo Solo Contigo y también otra canción que es Alex, Like the Boss, La Adictiva.

0: Y estamos de vuelta aquí con ustedes en su programa Edúcate para tu futuro por Media Let's Radio. Acaban de escuchar Adictiva de Alex D en Like the Voz, la voz. Bueno, entonces vamos a continuar con esta información que estamos dando. Estábamos hablando de el primer paso práctico podría hacerse simplemente reconocer los sentimientos que usted está enfrentando. El simple hecho de nombrar las emociones promueve una sensación de calma. Esto hace cambiar la actividad cerebral de los centros de alarma a las partes cerebrales que generan la capacidad de respuesta y resolución de problemas. También podría tomar una respiración profunda. Esas respiraciones profundas es algo que normalmente muchas personas a veces esa respiración es algo tan sencillo que podemos hacer y que muchas de nosotros, de las personas, la necesitamos para cualquier tipo de situación donde nos estemos alterando o que nuestra ansiedad esté elevándose. Podemos solamente respirar por la nariz 4 segundos. 4 segundos, tener la respiración, como dicen, es respirar, inhalar, detener la respiración por 4 segundos y después exhalar por 6 segundos despacio, soltar el aire. Una caminata corta también es recomendado hacer para poder tranquilizarse, hablar con un amigo o hacer cualquier cosa que lo calme y lo pueda estabilizar. Esto es una manera para que usted se pueda preparar para poder hablar con su adolescente de una manera que comunique seguridad, protección y apertura para poder abordar cualquier tipo de pregunta que su estudiante pueda tener, su adolescente. ¿Okay? Entonces, usted no necesita como adulto saber todas las respuestas. Solamente lo que necesita es que su adolescente sienta la presencia de calidad que usted le está ofreciendo y también lo más importante es que ellos sepan que usted está interesado en estar presente por su adolescente. Entonces, esa cálida y abierta presencia va a hacer que su estudiante se sienta mejor. Una cosa que también tiene que hacer es clarificar su objetivo. Mientras empieza la conversación, puede ser útil iniciarla con un objetivo en mente. Crear un espacio seguro sería un objetivo general para que los adolescentes compartan sus sentimientos, preguntas, reacciones y su perspectiva respecto a lo que ha pasado. Entonces, si en su casa usted tiene, como padre de familia, hay varios adolescentes, y si usted se junta en casa, en familia, a la hora de la cena, donde estén todos, y usted como padre de familia puede hablar con ellos y dejarlos que ellos expresen, entonces de esa manera, antes de que usted empiece esta conversación y que haga ciertas preguntas o les abra el espacio para que ellos hagan preguntas, usted tiene que de alguna manera u otra asegurarse que ese espacio sea un espacio seguro, un espacio donde los adolescentes puedan compartir sus sentimientos, sus preguntas, sin un tipo de titubeo o que se sientan ellos de alguna manera seguros de hacer cualquier tipo de preguntas. Y como le dijimos anteriormente, no es que usted necesita saber todas las respuestas a estas preguntas, pero sí el poder darle la oportunidad al adolescente de hacer preguntas que ellos tengan. Así, de esa manera, usted podría preguntarse, ¿cómo podría saber más sobre su perspectiva y su experiencia? ¿Cómo podría ayudar a los estudiantes, a los adolescentes, a sentirse empoderados de una forma que les sea importante para ellos? Como el, por ejemplo, el que puedan servir, el que puedan estar involucrados en la escuela y en la comunidad, eso es algo importante. ¿Cómo puedo yo, como adulto, hacerles ver que está ahí para ellos, que está disponible para escucharlos, sin juzgarlos, sin tratar de poner sus pensamientos y sin tratar de poner su objetividad de la situación, sino solamente escuchar a los adolescentes cómo se sienten, cuáles son sus emociones de ellos. Algunos objetivos sencillos que usted puede considerar sería, primero que nada, estar presente, escuchar, estar abierto a la posibilidad de cualquier información que ellos le quieran compartir, mostrar interés y apoyo y aclarar cualquier información que ellos necesiten. Continuar dando el mensaje con seguridad, apoyo y apertura para alentar el diálogo. Entonces, de esa manera, los estudiantes, los adolescentes van a sentirse en un lugar seguro donde ellos puedan expresarse de una manera libre para que así de esa manera puedan sacar todas sus emociones y todos sus sentimientos. Es importante proporcionar información. Comparta hechos e información sencilla referente a lo que sucedió. No invente cosas que no sabe o añada información que usted no está por seguro. Solamente la información, infórmese antes de hablar con su adolescente. Trate de tener más información al respecto. No va a saber todas las respuestas, pero sí tratar de tener un poco de información con respecto a lo ocurrido. Cuando está hablando con su adolescente, haga preguntas abiertas sobre lo que hayan escuchado y corrija cualquier información errónea. Es algo muy importante porque luego por eso se hacen los chismes. No, que mataron no sé a cuántas personas o que hirieron a tantas personas, ¿ok? Entonces, si usted ya tiene la información correcta, ya buscó la información, entonces cuando vengan los estudiantes y tratan de hacerlo, o la adolescente trata de hacerlo un poco más grande, o que ellos escucharon eso, que escucharon el otro, usted ya tiene una información donde usted pueda decirles, no está confirmado, o solamente murió una persona, o hay tantos heridos, sí, pero están ahorita atendiéndolos, etcétera. No vaya a inventar, o si no, no sé en este momento, pero voy a tratar de averiguar antes de poder decir la información. Entonces, por eso es importante que usted se prepare para que esté listo para tratar de poder rectificar cualquier información errónea que nuestros adolescentes tengan al respecto. Hay que ser breves y claros. Varias conversaciones cortas son más poderosas que una conversación larga. Esto es algo muy, muy importante. A veces queremos hablar demasiado y no es tan importante y no es tan efectivo. Conversaciones breves y claras son mejores que una conversación larga. Recuerde proporcionar información clara, incluyendo lo que su adolescente pudiera hacer en respuesta al suceso, y continúe estando al pendiente de su adolescente. Una reflexión que podemos considerar es simplemente repetir las palabras dichas por el adolescente, palabra por palabra. Un ejemplo es el adolescente y cómo se sienten al respecto, o cómo te sientes al respecto. ¿Qué te hace sentir cuando estas situaciones pasan cerca de ti? Entonces el adolescente puede decir, no, pues me siento triste, me siento con miedo, etcétera. Esto puede ser para cualquier tipo de acto de violencia, y también estamos hablando de cuestiones de que a lo mejor alguna redada o alguna cuestión de que alguien se los llevó, las autoridades, o hubo un accidente, o hubo un tiroteo, o hubo un pleito, etcétera. Entonces, hay que preguntar al adolescente cómo se sienten, cómo ellos, para que se puedan expresar. Ya que usted va a estar callado, escuchando, sin interrumpir al adolescente, entonces después usted va a decir, oh, ok, entonces tú te sientes, o me estás diciendo que te sientes de esta manera, y repita la información que escuchó del adolescente, palabra por palabra, o resumir lo que el adolescente le acaba de decir. De esa manera va a poder reflexionar y permitir al adolescente saber si usted está realmente escuchando. Porque a veces nos enfocamos en estar alguien hablando, y eso pasa muy seguido, que están hablando y estamos pensando qué les vamos a decir o qué vamos a contestar sin realmente escuchar a la persona que nos está dando esa información. En este caso, un adolescente nos está dando información de sus emociones, de sus sentimientos acerca de una situación de violencia que acaba de ocurrir en la comunidad. Entonces tenemos que dejarlos hablar para que de esa manera nosotros podamos reflexionar y repetir la información que ellos nos están dando, para que en caso no la repetimos correctamente, ellos puedan de alguna manera u otra corregirnos. Cuando usted refleja lo que le dice, es importante usar las mismas palabras si es posible. La reflexión indica que usted realmente está escuchando a su adolescente y que lo que el adolescente está diciendo es importante para usted. Entonces, eso es lo más importante que podemos pensar nosotros como adultos, dar la oportunidad a ese adolescente, a nuestro estudiante, a nuestro hijo, a nuestra hija, a nuestro sobrino o a una persona que sea joven, que de alguna manera le estamos dando esa oportunidad de poder mostrarnos cómo se sienten, cuáles son sus emociones y sentimientos al respecto de esta situación de violencia. ¿Okay? Entonces, eso es lo más importante, que nosotros como adultos estemos preparados para escuchar. Vamos a irnos a un corte comercial y volvemos con ustedes en unos minutos. Aquí por su programa, Edúcate para tu Futuro, por MediaLeds, la 95.7 FM.
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0: Y estamos aquí de vuelta con ustedes en su programa Edúcate para tu Futuro, hablando de esto que es muy importante acerca de cuando nos vemos involucrados en la comunidad en algunos hechos de violencia, cómo esto nos afecta a nosotros como adultos y cómo afecta también a nuestros adolescentes. Lo importante que es de poder hablar acerca de estos sentimientos y emociones que nosotros como adultos también sentimos, pero que estemos preparados antes de explorar esto con nuestros adolescentes. Pero sí es importante hablar con ellos, escucharlos, que se sientan que estamos ahí para ellos, que se sientan que están en un lugar seguro para poder hablar de lo que ellos desean, de sus emociones y sus sentimientos. Algunas de las preguntas que serían útiles que usted puede hacer son preguntas que de alguna manera sean abiertas para que el objetivo sea que sus estudiantes o sus adolescentes puedan expresar sus emociones, sus perspectivas y las necesidades que ellos tengan. Una pregunta sería como, ¿qué te pareció eso a ti? Para que de esa manera no una pregunta que sea cerrada, una pregunta que sea sí, no. Eso no le va a llegar a ninguna parte. Tiene que ser preguntas donde los adolescentes puedan expresarse de una manera que se sientan en confianza y en libertad de expresar sus sentimientos. Lo otro es, ¿cómo te sientes? ¿En qué estás pensando? ¿O qué te estás preguntando? También es, ¿tienes alguna duda? ¿O es, hay algo que te preocupe? Cuando uno está haciendo estas preguntas, tenemos que dirigirnos con nuestros estudiantes de una manera sencilla, de una manera fácil y clara, y no hacer muchas preguntas tampoco, para que de esta manera nuestro adolescente se sienta cómodo. Y así, normalmente ellos se sienten cómodos contestando solo una a dos preguntas a la vez. Entonces, lo que se sugiere es que haga una pregunta a la vez, realmente, no más de dos. Estas preguntas, como dije, tienen que ser prácticas de manera que nuestros estudiantes puedan intercambiar información abiertamente. Y de esta manera usted va a poder ayudarse a entender sobre los sentimientos de su adolescente y las necesidades que su adolescente pudiera tener al respecto. Vaya muy despacio, haga pausas y siéntase también cómodo con el silencio. No es de que todo el tiempo tiene que estar hablando. Es, ¿cómo te sientes? ¿Qué te pareció a ti esto que pasó? ¿Qué hubieras hecho tú en tu situación? ¿O qué deberías hacer tú si te encuentras en un lugar donde hay un tiroteo, un ejemplo? ¿Qué es lo que tienes que hacer? Entonces tenemos que hablar de esto, tenemos que preparar a nuestros adolescentes a que ellos estén preparados de saber qué hacer. Y eso va con todo. Por ejemplo, ¿cuántos de nosotros no sabemos qué hacer cuando algo pasa, nos chocan? Entonces no sabemos qué hacer, si llamar a la aseguranza, si llamar al padre o a la persona que uno confía, si entregamos la tarjeta de dónde está la tarjeta de aseguranza, etcétera. Entonces tenemos que realmente educar a nuestros estudiantes para que ellos sepan qué hacer. Entonces esto es algo muy, muy importante, el poder que nuestros estudiantes sepan qué hacer, pero preguntarles a ellos, ¿tú sabes qué hacer en esta situación? ¿Qué deberías de hacer para mantenerte seguro? Para mantener a las personas a tu alrededor seguras también. El nombrar las emociones es algo muy, muy importante porque nosotros como adultos, al categorizar las emociones, también es útil también para los adolescentes cuando estamos mencionándolas, sobre todo cuando hay hechos de violencia o de alguna manera algo que ha ocurrido que ha atemorizado la comunidad entera. Y necesitamos de alguna manera u otra apoyo para lograr todo esto. Entonces, nombrar las emociones ayuda a la regulación y concientización emocional. Entonces, ponerle nombre a lo que sentimos, validar y comprobar también es algo que es súper importante. Validar y normalizar ayuda a los jóvenes a sentirse comprendidos y a continuar esa confianza que se está haciendo entre usted y su adolescente, con sus propias perspectivas y sentimientos que ellos pudieran tener al respecto. Entonces, súper importante el validar estos sentimientos y estas emociones y que ellos se sientan tan cómodos que ellos de alguna manera otra ya se normalicen al poder compartir sus sentimientos con usted. Y por último, lo más importante, antes de acabar, ya para dar por terminado este programa, tenemos que también reducir las exposiciones a las redes sociales y a los medios de comunicación, porque el estar también viendo lo mismo, lo que hace es que nos va a hacer que nuestra ansiedad y los niveles de ansiedad suban y las de preocupación también. Esta musiquita, ya damos por acabado este programa. Edúcate para tu futuro. Nos vemos la próxima semana. Que tengan una excelente semana aquí en su radio Media Lex Radio.
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3: De la Agencia Andina. El presidente de Chile, José Antonio Kast, declaró estado de excepción constitucional de catástrofe en la provincia de Tocopilla, en la región de Antofagasta, debido a los graves daños provocados por intensas lluvias, aluviones y deslizamientos de tierra. El gobierno anunció que movilizará recursos humanos y materiales para responder a la emergencia. Las precipitaciones alcanzaron cerca de 30 milímetros en pocas horas en una zona que normalmente recibe apenas unos 5 milímetros al año. Las lluvias activaron quebradas y provocaron corrientes de agua, barro y escombros que arrastraron vehículos y causaron importantes daños. Las autoridades atribuyen estas condiciones anormales a un intenso fenómeno de El Niño. La emergencia dejó al menos una persona fallecida y unas 2.000 personas damnificadas en la región de Antofagasta. La alcaldesa de Tocopilla, Yubica Kurtovic, calificó la situación como una tragedia y señaló que el impacto superó las expectativas de las autoridades locales. También informó sobre 3 posibles desaparecidos, aunque ese dato aún no había sido confirmado por el gobierno. El temporal forma parte de un sistema frontal que desde julio ha afectado a 10 de las 16 regiones de Chile y ha dejado múltiples víctimas y graves daños en distintas zonas del país.
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Bienvenidos a la Hora Clásica. Les habla Diego Espinosa. Hoy vamos a viajar varios siglos hacia atrás para explorar lo que conocemos como música antigua, un término que reúne una enorme variedad de estilos desarrollados durante la Edad Media, el Renacimiento y los comienzos del Barroco. A lo largo del programa de hoy escucharemos música religiosa y secular, canciones, danzas y obras instrumentales procedentes de diferentes rincones de Europa. Es un repertorio en el que todavía podemos escuchar cómo muchas de las formas y sonoridades que asociamos con la música clásica occidental comenzaban a tomar forma. Hemos escuchado de Hadewig, All es dit nue, jar begonnen, una pieza que nos introdujo de inmediato en el universo sonoro de la Edad Media. A continuación, vamos a viajar a la península ibérica con Lucas Ruiz de Ribayás y dos selecciones de su colección Luz y Norte, Galería de Amor y Vuelta, donde escucharemos el protagonismo de la música instrumental y de danza. Luego continuamos con Alonso Mudarra y La Mañana de San Juan, antes de cerrar este primer bloque con Francisco Guerrero y Si la noche hace oscura. Cuatro ejemplos muy distintos entre sí, que nos permiten comenzar a escuchar la enorme variedad que existe dentro de lo que hoy agrupamos bajo el término de música antigua.

Hemos escuchado Luz y Norte, Galería de Amor y Vuelta de Lucas Ruiz Ribayás, La Mañana de San Juan por Alonso Mudarra y Si la Noche Hace Escura por Francisco Guerrero. Regresamos luego de estos mensajes. De USA Today por Fernando Cervantes Jr. El gobernador de Kentucky, Andy Beshear, dijo que no ha recibido ninguna respuesta del senador Mitch McConnell después de pedir actualizaciones sobre su estado de salud y su prolongada ausencia del Congreso. Beshear señaló que espera que el senador se recupere, pero insistió en que debería dirigirse directamente a los habitantes de Kentucky y demostrar que todavía tiene capacidad para ejercer el cargo. McConnell no ha regresado al Senado desde que fue hospitalizado en junio tras sufrir una caída y ser diagnosticado con neumonía. Su último voto fue el 11 de junio y desde entonces ha faltado a 60 votaciones nominales, además de otras decisiones importantes sobre defensa, Irán y nominaciones de la administración Trump. Beshear ya había enviado una carta a McConnell el 27 de julio pidiéndole que hablara públicamente sobre su condición o considerara renunciar. McConnell anunció el 6 de agosto que había salido de un centro de rehabilitación y continuaría recuperándose en casa, aunque todavía no está claro cuándo regresará a Washington. La posible vacante también ha generado debates sobre cómo se reemplazaría su escaño. La ley estatal contempla especial, aunque existen dudas legales sobre el momento de convocarla y sobre posibles conflictos con la Constitución de Kentucky. 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Y estamos de regreso en la hora clásica. Continuamos nuestro recorrido con un bloque de carácter más contemplativo. Comenzamos con Pedro de Escobar, compositor portugués del Renacimiento que desarrolló buena parte de su carrera en España y fue una figura importante de la polifonía ibérica. Escucharemos el Agnus Dei de su misa Pro Defunctis, una de las primeras grandes misas de difuntos conservadas de un compositor de la península ibérica. Después retrocedemos varios siglos para encontrarnos con una de las personalidades más extraordinarias de la Edad Media, Hildegard von Bingen, compositora, escritora y religiosa alemana del siglo XII. Escucharemos O Pulchrae Facies, una antífona dedicada a las

vírgenes, seguida por una breve pieza instrumental. Y cerramos este bloque en la Inglaterra del siglo XVII con Thomas Tomkins y su A Sad Pavan for These Distracted Times, escrita en 1649, en medio de las convulsiones políticas que siguieron a la ejecución del rey Carlos I.

0: hemos escuchado Misa pro Defunctis Agnus Dei de Pedro Escobar, O Pulcrae Facies de Hildegard von Bingen, además una pieza instrumental de Hildegard von Bingen, y A Sad Pavan for These Distracted Times de Thomas Tompkins. Regresamos luego de estos mensajes. 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

Y estamos de regreso en la Hora Clásica. Para nuestro último recorrido cambiamos nuevamente de carácter y nos acercamos al lado más rítmico, popular y teatral de la música antigua. Hemos escuchado Danza Alta sobre la España y a continuación vamos a escuchar la célebre canción medieval Douce Dame Jolie de Machaut. Luego llegará una calata a la española de Joan Ambrosio Dalza y una mascarada de Nicholas Blair. Y para terminar el programa, tendremos una obra que resume perfectamente la enorme variedad que podía esconderse dentro de la música renacentista, El Fuego, de Mateo Flecha el Viejo. Flecha fue especialmente conocido por sus llamadas ensaladas, composiciones que mezclaban diferentes melodías, estilos, personajes e incluso idiomas dentro de una misma obra, una especie de collage musical del siglo XVI. El Fuego utiliza precisamente ese recurso para construir una escena llena de movimiento y dramatismo.

Hemos escuchado Douce Dame Jolie de Machaut, Calata la Española di Tarzetti de Joan Ambrosio d'Alza, Taffy Consort de Nicholas Blair y El Fuego por Mateo Flecha. Y con El Fuego de Mateo Flecha llegamos al fin de nuestro recorrido por varios siglos de música antigua. Desde el canto medieval hasta la polifonía renacentista, pasando por danzas, canciones y música instrumental, este repertorio nos recuerda cuánto puede cambiar la música a través de los siglos y, al mismo tiempo, cuánto de ese pasado continúa vivo en lo que escuchamos hoy. Yo soy Diego Espinosa y esto fue La Hora Clásica. Gracias por acompañarme y nos encontramos en nuestra próxima edición aquí en Medialex Radio, WLXL 95.7 LPFM en Lexington, Kentucky. 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

0: de la Agencia Andina. El presidente de Chile, José Antonio Kast, declaró estado de excepción constitucional de catástrofe en la provincia de Tocopilla, en la región de Antofagasta, debido a los graves daños provocados por intensas lluvias, aluviones y deslizamientos de tierra. El gobierno anunció que movilizará recursos humanos y materiales para responder a la emergencia. Las precipitaciones alcanzaron cerca de 30 milímetros en pocas horas, en una zona que normalmente recibe apenas unos 5 milímetros al año. Las lluvias activaron quebradas y provocaron corrientes de agua, barro y escombros que arrastraron vehículos y causaron importantes daños. Las autoridades atribuyen estas condiciones anormales a un intenso fenómeno de El Niño. La emergencia dejó al menos una persona fallecida y unas 2.000 personas damnificadas en la región de Antofagasta. La alcaldesa de Tocopilla, Yubica Kurtovic, calificó la situación como una tragedia y señaló que el impacto superó las expectativas de las autoridades locales. También informó sobre 3 posibles desaparecidos, aunque ese dato aún no había sido confirmado por el gobierno. El temporal forma parte de un sistema frontal que desde julio ha afectado a 10 de las 16 regiones de Chile y ha dejado múltiples víctimas y graves daños en distintas zonas del país.
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3: ¿Tiene una persona algún recurso para obtener visa para viajar a Estados Unidos cuando no tiene los $20,000 de fianza? La abogada Kelly Ortega nos explica.
4: Este proceso sí permite, si esa persona no cuenta con los $20,000, que utilice un familiar o una persona de confianza como fiador que sí pueda pagar esa fianza requerida por inmigración.
2: Un mensaje de esta emisora y de la redhispana.com.
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Y sí, para todo el mundo. Y sí, cerramos la escotilla de la nave, la ola está golpeteando. Un poco entró agua. Los discos están perfectamente. La humedad controlada. La luz del Onedar está en colorado, tiñendo absolutamente toda la mesa de control. El vuelo está listo. Vamos a despegar en la alfombra mágica. En este capítulo 294, Lou, que no traerá ninguna música de Lou Reed o de algún Lou que haga música. Sí traerá otro tipo de magia. Es que una gema en Barcelona lleva ese nombre, Lou. Así que Marionette, felicidad, y ese volumen debe estar súper en alto. Es que tenemos un pequeño retoño que ilumina un poco más esta familia migrante. Lou está en la casa. Por eso, 294 Lou. Por eso, buenas nuevas. Por eso, la sonrisa. No sé si por eso vamos a partir de México. Sí, por eso, nueva música. Pieces of Me, el Bungalow Dub, haciendo parche con lengua alerta. Súbale el volumen.

0: Saludos, por aquí Lengua Alerta, desde Ciudad de México. Me estás escuchando en Radio Mandinga. Súbele al volumen.
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3: Salut les amis de la radio Mandinga, ici HK, le saltimbanque qui ne lâche rien. Voici un petit son, un petit extrait de notre dernier album, Petite Terre. Belles ondes à vous, prenez soin de vous, de vos proches, des plus fragiles autour de vous. 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

0: directo desde el corazón mundial, haciendo este 294 Lu, este 294 dedicado a la pequeña flor que nació en Barcelona. Petit Terre son Ashka y los Saltimbanquis, haciendo esta canción tan tan bonita, que ojalá existan más canciones como esta para tocar, para sonar en el cachivache que sea, para sonar en la Radio Mandinga, para sonar en la radio. Ustedes están prontos, listos. Es que la alfombra mágica ya está en pleno vuelo. Es que este 294 ya comenzó a viajar por el Gran Mapu. Ahora se va a venir Trilce Gómez al sótano de la familia migrante para visitarlo y para que también con ella le subamos el volumen a la musiquita. Saben bien ustedes que no están ni solas ni solos y que tenemos pila de minutos para subirle y subirle a la perilla. Qué linda que es la música, qué lindas que son las canciones como esta. Ustedes, 294, Lu, lo que sea, vamos por mucho más en este 2022, nueva temporada.
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3: Ey, soy Trilce Gómez desde Montevideo y me meto al sótano de la Radio Mandinga para contarles que para mí la música es eso que te llena el alma. Ahora tengo ganas de presentarles Iemanjá, que es mi canción, y si pueden, suena.

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1: De USA Today y Reuters por Kanishka Singh, Provit Mukherjee y María Cheng. El presidente Donald Trump anunció una pausa de 3 días en los nuevos aranceles del 50% que iban a entrar en vigor sobre productos canadienses, afirmando que Estados Unidos y Canadá alcanzaron un acuerdo pendiente de finalizar documentos. Poco después, el primer ministro canadiense Mark Carney señaló que hubo progreso sustancial, aunque todavía quedan asuntos importantes por resolver. Según la Oficina del Representante Comercial de Estados Unidos, el acuerdo incluiría mayor acceso al mercado canadiense para productos estadounidenses, compromisos de seguridad económica y coordinación en comercio digital. Trump afirmó también que Canadá atendería preocupaciones de Washington sobre aranceles a productos lácteos, bebidas alcohólicas y vehículos, aunque el gobierno canadiense no confirmó públicamente esos detalles. Los nuevos aranceles habrían afectado alrededor de 20.000 millones de dólares en importaciones y podrían haber provocado pérdidas de empleos y cierres de empresas en sectores vulnerables de Canadá, como madera, vino y lácteos. Las negociaciones también han incluido una posible reducción de los aranceles estadounidenses a vehículos canadienses del 25% al 15%. Las conversaciones continúan mientras ambas partes intentan cerrar los detalles del acuerdo y evitar una nueva escalada comercial.
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la idea de revisitar sus viejos hits lo contienen a Baiano. Baiano haciendo Pupilas Lejanas, adelanto de su nuevo álbum, que tiene un montón de versionones y un montón de parches para celebrar aquellos viejos clásicos, sobre todo de la época de Pericos. Pupilas Lejanas, Baiano haciendo Parche con Muerdo. Y de la Argentina, la alfombra vuela rápido, acá enfrente, pero en la Mama África. Vámonos a Sudáfrica, vámonos a escuchar a Goldfish. Vamos a dar un paseo por la luna, Moonwalk Away, Goldfish. En la Radio Mandinga, en este 294 Lu.

0: Y Corbata proclama que aún hay tiempo para aprender lo mejor. El tune que está sonando, que ya sonó, es Creo, parte de La Cura, parte del último disco de Arde la Sangre, banda de los ex carajo Terry y Corbata. Arroba Radio Mandinga en Instagram. Ustedes saben que pueden ser parte perche. Creer lo mejor. Creo. Arde la Sangre desde La Cura. Sonando en la Radio Mandinga. Aún queda muchísimo más. En este 294 Lu. Arroba Radio Mandinga. Uy, si son de esos que les gusta el hateo del pajarito de Twitter. Ustedes saben que estamos sonando en alta. Prendidos a la antena desde donde rompe la ola. La Radio Mandinga, en su temporada 2022, para tutes, para tutes.
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0: el lado de la luna están escuchando este capítulo de la Radio Mandinga. Lo único que sé es que Storytelling Animal es el nuevo sencillo de Bukahara. Y también sé que ahora es el turno de Javier Chavo Ruiz.
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5: El presidente Donald Trump firmó una orden que cambia las recomendaciones federales sobre vacunas infantiles. Las nuevas reglas mantienen vacunas para todos los niños contra 11 enfermedades, pero otras, como gripe, COVID-19 y rotavirus, se deben discutir con el médico. La Academia Americana de Pediatría cuestionó los cambios. No cambies por tu cuenta el calendario de vacunación. Habla primero con tu pediatra y revisa los requisitos escolares de tu estado.
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6: Esto, digo, deja de ser un simple monólogo para convertirse en un biólogo.
7: Seguimos en este capítulo 294 de la Radio Mandinga y ahora me toca a mí, Chavo Ruiz. Como siempre, me reporto desde la ciudad de Pobres Corazones. Este 294 se llama Low, como la recién llegada a este mundo, la hija de nuestra compañera Marionette. Saludos a toda la familia y bienvenida a la recién venida. Hoy les traigo dos parches sonoros. Primero vamos a Francia, donde reside Steel Brinson, un canadiense que viene desde la ciudad de Montreal, y este artista viene sacando sencillos, adelantando su primer larga duración. Un artista muy, muy recomendable. Escuchamos su último lanzamiento, el track llamado TMTA. Suena en Radio Mandinga, Steel Brinson.

Seguimos en este capítulo 294, Low, así se llama este nuevo viaje de la Radio Mandinga dedicado a la pequeña hija recién llegada de nuestra compañera Marionette. Ahora vamos a escuchar Tradition Man Wolo, un cantante ganés que hace poco editó el single llamado Back Again, que habla del colonialismo que sigue castigando a los débiles en diferentes y nuevas formas, tema inspirado en los hechos ocurridos en Estados Unidos hace poco, donde queda demostrado que el racismo y el segregacionismo está muy arraigado en la sociedad. Un poco de reggae de la madre África, el Chavo Ruiz, para lo que usted manda.

0: Y seguimos prendidos a la antena de la WLXL 95.7 LP FM para todo Lexington. Súbanle el volumen. 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
3: Hey, soy Bucle, de Montevideo, Uruguay, y me meto al sótano de Radio Mandinga para contarles que para mí la música es mi jardín. Es eso que uno toca de forma especial en la vida para que su alma tenga donde ir cuando uno muere. ¿Les parece muy profundo? Bueno, en realidad se lo rogué a Bradbury. Ahora voy a presentarles Bruma, que es una canción que escribí en la costa de Chile en 2020, en la cual tuve el agrado de contar con mi amigo Andrés de Sousa poniéndole voz a mis palabras. Es un tema que juega con melodías cálidas y arreglos orquestales, pero desde un enfoque indie y lo-fi. Si pueden, súbanle el volumen.

0: Y recién pasaba por el sótano el proyecto Bucle de Montevideo, Uruguay, pero con un parche en la Chile, en la canción Bruma, que nos presentó el proyecto Bucle. Ahora, Pedro Piedra sonó desde el otro lado del muro de piedra, con granos de arena, en este 294 Lu de la Mandinga.
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8: Y ya se va terminando este viaje 294. Nos quedan algunas gemas para compartir. Y en el estribo lo mejor es irnos bailando con el puño bien alto. Y para eso va a sonar desde Los Guachos, segundo disco del Caramelo Santo, esta bomba llamada Guerrillero.

0: buena semilla es la que trae vida y sabiduría. Vida en el pan, sabiduría en la mente.
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2: Y viene siendo un viaje bastante completo, entreverado por el gran mapa mundial, por América de norte a sur, desde Alaska a Tierra del Fuego. Ahora me parece que para terminar el show 294 Lu, nos vamos a quedar un rato largo en Los Ángeles. Strangers in the Alps es el disco que en 2017 Phoebe Bridges editó. Y ustedes van a disfrutar de este hermoso, hermoso tema, como para que el baile de guerrillero lo lleve a otro mood en este momento, con Motion Sickness de Phoebe Bridges, acá en la Radio Mandinga. Cierren los ojitos, es tiempo de volar en este final del 294 por Los Ángeles, la calle.

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1: De el Lexington Herald Theater por Christopher Leach. Un ciclista resultó gravemente herido después de ser atropellado por un vehículo la mañana del martes en Lexington. El accidente ocurrió alrededor de las 5:30 de la mañana, cerca de la intersección de New Circle Road y Life Lane. Según la policía de Lexington, el ciclista fue trasladado a un hospital con lesiones que amenazaban su vida. El conductor del vehículo no resultó herido. La Unidad de Reconstrucción de Accidentes del Departamento de Policía de Lexington continúa investigando lo ocurrido, aunque las autoridades indicaron que por el momento no se anticipan cargos relacionados con la colisión. New Circle Road permaneció cerrada entre Liberty Road y Life Lane, mientras los equipos de emergencia y los investigadores trabajaban en la zona. La carretera reabrió aproximadamente a las 8:13 de la mañana.
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8: Actualidades.
9: ¿Tiene una persona algún recurso para obtener visa para viajar a Estados Unidos cuando no tiene los $20,000 de fianza? La abogada Kelly Ortega nos explica.
10: Este proceso sí permite, si esa persona no cuenta con los $20,000, que utilice un familiar o una persona de confianza como fiador que sí pueda pagar esa fianza requerida por inmigración.
8: Un mensaje de esta emisora y de la redhispana.com.
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1: De USA Today, por Dina Voiles-Pulver. Meteorólogos vigilan nuevas amenazas tropicales en el Pacífico, mientras un fuerte episodio de El Niño favorece la formación de tormentas. Incluso antes de que el ala se alejara por completo de Hawái, el Centro Nacional de Huracanes ya observaba una zona de baja presión que podría desarrollarse al sureste de las islas. El organismo estimó en 60% la probabilidad de que se forme una depresión tropical durante los próximos 7 días. Algunos modelos de pronóstico, incluidos sistemas basados en inteligencia artificial, sugieren que podría surgir otro sistema en el Pacífico Central. Por ahora se espera que permanezca al suroeste de Hawái, aunque los expertos dicen que debe seguirse de cerca. Más al este, otro sistema tendría hasta un 80% de probabilidad de formación. La preocupación llega después de que el ala dejara lluvias extraordinarias en Hawái. En la reserva natural Laupahoehoe, en la Isla Grande, se reportaron de manera preliminar 43.55 pulgadas de lluvia, mientras amplias zonas de la costa de Barlovento recibieron más de 20 pulgadas. Si la cifra es confirmada, Lala podría ubicarse entre los 10 ciclones tropicales más lluviosos registrados en Estados Unidos y sería posiblemente el tercero más lluvioso en afectar Hawái. Los meteorólogos continúan observando el Pacífico ante la posibilidad de que el niño siga generando nuevos sistemas durante los próximos días.
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1: De el Lexington Herald Leader por Valerie Honeycutt Spears. Damon Williams Jr., de 14 años, continúa recuperándose física y emocionalmente después de resultar herido durante el tiroteo ocurrido el sábado en Charles Young Park en Lexington. Su madre, Shandrake Smith, dijo que el martes tuvo que llevarlo nuevamente al hospital de la Universidad de Kentucky porque su condición había empeorado. Damon fue una de las 5 personas baleadas durante la celebración comunitaria East End Day. Entre las víctimas también hubo un niño de 4 años, 2 adultos y un adolescente de 16 años que murió. Un joven de 18 años, Demetrius M. Griffin, fue arrestado y enfrenta cargos que incluyen asesinato y agresión. Smith explicó que Damon se había alejado unos metros de su familia para buscar comida cuando comenzaron los disparos. Recibió un balazo en la parte posterior del muslo derecho y actualmente apenas puede caminar. Además, atraviesa una fuerte angustia emocional. No quiere comer ni beber y sigue preguntándose por qué le ocurrió esto. Poco antes del ataque, había hablado con su madre sobre sus planes de jugar fútbol americano en Winburn Middle School este otoño. La familia creó una campaña de GoFundMe para ayudar con los gastos médicos. Smith pidió además más acción comunitaria para frenar la violencia armada y dijo que espera que Lexington pueda unirse para prevenir tragedias similares.
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4: Si eres soltera o soltero, presta atención, que esa primera cita puede fracasar por una deficiente comunicación. No interrumpas a la persona que está hablando. Tampoco monopolices la conversación y hables solamente de ti misma. No se te ocurra sacar el celular y comenzar a revisar textos o redes sociales en medio de la cita. Presta atención a la persona que tienes delante. Dale la importancia que merece y visita ladoctoramor.com.
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